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taxi siempre a las 10 y en el mismo. ¿Lo quitamos del frío? ¿Sí? Víctor, le ponemos un poquito de Caribe a esta historia. Bueno, vamos a ponerle Caribe. Y en el mismo lugar.

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0: ¿Recuerdas cuando tu perro corría como loco detrás de una pelota? Saltaba el sillón de un brinco y te recibía en la puerta con una energía que parecía no tener fin. Un día te das cuenta de que ya no corre tan rápido, que le cuesta trabajo subir las escaleras, que duerme más y come menos. Tu lomito está envejeciendo y así como él te acompañó toda la vida, ahora te toca a ti acompañarlo a él. Lo primero que hay que saber es que la vejez no es una enfermedad. Es un estado fisiológico natural que atraviesan todos los seres vivos, incluidos nuestros compañeros de cuatro patas. Pero ojo, no a todos los perros les llega la vejez al mismo tiempo. Los de raza grande, como un pastor alemán o un labrador, se consideran adultos mayores a partir de los 6 o 7 años, porque celularmente se desgastan más rápido. En cambio, los de raza pequeña, como un chihuahua o un poodle, pueden no entrar en esta etapa sino después de los 10 años. Cuando tu perro envejece, los cambios no solo son de comportamiento, su cuerpo también se deteriora. Si no se cuida adecuadamente, puede desarrollar sarcopenia, que es la pérdida progresiva de masa muscular. Esto le provoca dolores crónicos, debilidad en las patas y dificultad para levantarse o mantenerse de pie. Y el problema va más allá de las piernas. El músculo no solo sirve para caminar, también produce sustancias llamadas mioquinas, que ayudan al metabolismo y facilitan la comunicación entre el cerebro y el hígado. Cuando el músculo se pierde, todo el organismo se resiente. Además, pueden aparecer padecimientos como insuficiencia renal crónica, artritis y hasta algo parecido a la demencia senil humana, que los veterinarios llaman síndrome de disfunción cognitiva canina. Sí. Los perritos también pueden olvidar dónde está su plato o desorientarse en su propia casa. Ahora, la buena noticia. Hay mucho que puedes hacer para mejorar su calidad de vida. Llévalo al veterinario al menos cada 6 meses y pide que le hagan estudios de sangre, porque el diagnóstico temprano es clave para que cualquier tratamiento sea eficaz. Mantén al día su vacunación y desparasitación. Cambia sus croquetas por unas formuladas especialmente para perros maduros, con menos proteína. Límpiales los oídos y báñalo una vez al mes. Déjale juguetes para que se entretenga y mantenga la mente activa. Y sobre todo, no lo obligues a hacer cosas que ya se le dificultan. Tenle más paciencia. Sácalo a pasear periódicamente, pero a su ritmo. Y dale el cariño que siempre mereció. Tu perro te acompañó en tus peores días sin pedir explicaciones. Ahora que le toca a él caminar más lento, es tu turno de ajustar el paso. Estos bellos seres han sido nuestros compañeros durante mucho tiempo y merecen que aumentemos los cuidados en su comida, en su ejercicio, en sus visitas al médico y en cómo los tratamos. Porque un lomito viejito no necesita que le devuelvas la juventud, necesita que lo cuides con la misma lealtad que siempre te dio. Con información del doctor Marco Antonio de Paz Campos, director del Hospital de Pequeñas Especies de la FES Cuautitlán de la UNAM. Un guión de Leonardo Santiago con información del portal Ciencia UNAM. Les saluda Mónica Genis.
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16: Señor, me sedujiste y me dejé seducir. Fuiste más fuerte que yo y me venciste. Sean bienvenidos, hermanos, a este último domingo del mes de agosto de 2026, 30 de agosto, 22º domingo del tiempo ordinario. Escucharemos el Evangelio de San Mateo, capítulo 16, versículos 21 al 27. Encontramos tres enseñanzas. Primero, no basta preguntarnos quién es Jesús y contestar correctamente como lo hizo Pedro. También es necesario dejarnos guiar por la manera propia de Jesús, entender su misión, de entender la misión que el Padre le ha encomendado, hacernos un solo pueblo y también aprender a ubicarnos como discípulos en el camino de la cruz. Pedro había reconocido a Jesús como el Mesías e incluso recibió un elogio por ello. Sin embargo, su comprensión era incompleta. Este contraste muestra que se puede reconocer a Jesús con palabras bonitas, con palabras muy propias, pero al mismo tiempo no comprender que la misión de Cristo es morir en la cruz y resucitar para darnos la vida. Entonces, la fe no se reduce nada más a decir fórmulas vacías. La fe exige un proceso continuo de conversión del corazón y del pensamiento. Y eso se logra con la gracia de Dios. Debemos pedir siempre, todos en la iglesia, que nos dé la gracia, que nos dé su fuerza para entrar en ese proceso continuo de conversión del corazón y del pensamiento. Segundo, cuando Jesús anuncia a sus apóstoles y a los que lo escuchamos hoy, anuncia su pasión, muerte y resurrección, sabemos que Pedro no quiso aceptar ese camino porque ignoraba la promesa de la resurrección y él solamente veía el sufrimiento. Por eso quería apartar a Jesús. Aquí aparece un riesgo constante para todos los que somos discípulos del Señor o queremos ser discípulos del Señor. Querer un Jesús a nuestra medida, lleno de éxito, de poder, de protagonismo. Es una imagen de Jesús que no corresponde al plan de Dios. Jesús dice, el Mesías tiene que morir, sufrir mucho, resucitar. No debemos acomodarnos a un Jesús a nuestro gusto, a nuestro modo de ver la vida. Debemos dejarnos que Él nos transforme, como dice San Pablo en las lecturas. Permitir que un modo nuevo de pensar nos transforme interiormente. Y tercero, la respuesta de Jesús ante esta situación de Pedro, pues le dice, apártate de mí, Satanás, que en griego debe entenderse como ponte detrás de mí. Es una llamada para todos nosotros a ser discípulos. Jesús guía y el discípulo debe seguirlo. Nosotros no somos quienes marcamos el rumbo, quienes llevamos la iglesia. Es Jesús, el Espíritu Santo, hoy quien conduce a la iglesia. Con frecuencia, cada uno de nosotros queremos que Dios piense como nosotros. Adaptamos el evangelio a nuestras preferencias y terminamos moldeándonos según nosotros lo queremos, pero olvidamos las exigencias. El camino de Jesús debe pasar por la entrega, la cruz y la confianza en la vida nueva. Por eso, para nosotros que celebramos la palabra, seguirlo implica renunciar a imponer nuestras ideas y aprender a caminar los pasos de Jesús, amar lo que Él amaba, buscar lo que Él buscaba, para que podamos tener paz y vida. Debemos aceptar su lógica, su cruz, su amor. Conviene preguntarnos con honestidad, ¿hemos deformado el rostro de Jesús? ¿En qué aspectos? Y sobre todo, debemos preguntarnos qué podemos hacer para volver a ocupar nuestro lugar como verdaderos discípulos del Señor. Que el Señor les conceda las bendiciones que están esperando y que María nos acompañe.

0: En el nombre del Padre, del Hijo y del Espíritu Santo.
1: Amén.
0: La gracia de nuestro Señor Jesucristo, el amor del Padre y la comunión del Espíritu Santo estén con todos ustedes.
1: Y con tu espíritu.
0: Vamos a pedirle al Señor que nos perdone por las veces en que queremos un Jesús a nuestro gusto, a nuestro alcance, que nada más nos complazca con lo que necesitamos. Y pedirle perdón porque no hemos seguido sus pasos de la cruz. Yo confieso.

0: Ahora abrazamos todas y cada una de sus intenciones, sus sufrimientos, sus dolores, lo que ustedes necesitan, lo presentamos al Padre en oración. Oremos. Dios de toda virtud, de quien procede todo lo que es bueno, infunde en nuestros corazones el amor de tu nombre y concede que, haciendo más religiosa nuestra vida, hagas crecer el bien que hay en nosotros y lo conserves con solicitud amorosa. Te lo pedimos en el nombre de tu Hijo Jesucristo, que vive y reina contigo en unidad del Espíritu Santo y es Dios por los siglos de los siglos.
1: Amén.
2: Jeremías reclama a Dios sobre su misión que él no escogió y que solo le trajo dificultades. Sin embargo, percibe la presencia de Dios en su misión. Escuchemos.
3: Del libro del profeta Jeremías. Me sedujiste, Señor, y me dejé seducir. Fuiste más fuerte que yo y me venciste. He sido el hazmerreír de todos. Día tras día se burlan de mí. Desde que comencé a hablar, he tenido que anunciar a gritos violencia y destrucción. Por anunciar la palabra del Señor, me he convertido en objeto de oprobio y de burla todo el día. He llegado a decirme, ya no me acordaré del Señor, ni hablaré más en su nombre, pero había en mí como un fuego ardiente, encerrado en mis huesos. Yo me esforzaba por contenerlo y no podía. Palabra de Dios.

0: San Pablo nos invita a responder a la misericordia de Dios, ofreciéndole la propia vida construida desde su voluntad, y no desde los criterios relativistas contrarios a Dios que presenta la sociedad. Escuchemos atentamente.
1: De la carta del apóstol San Pablo a los Romanos. Hermanos, por la misericordia que Dios les ha manifestado, los exhorto a que se ofrezcan ustedes mismos como una ofrenda viva, santa y agradable a Dios, porque en esto consiste el verdadero culto. No se dejen transformar por los criterios de este mundo, sino dejen que una nueva manera de pensar los transforme internamente, para que sepan distinguir cuál es la voluntad de Dios, es decir, lo que es bueno, lo que le agrada, lo perfecto. Palabra de Dios.

Que el Padre de nuestro Señor Jesucristo ilumine nuestras mentes para que podamos comprender cuál es la esperanza que nos da su llamamiento.

0: Seguir a Jesús lleva consigo tres exigencias: negarse a sí mismo, tomar la propia cruz y seguirlo hasta sus últimas consecuencias. Escuchemos con atención.
1: El Señor esté con ustedes.
2: Y con tu

0: del Santo Evangelio según San Mateo.
1: Gloria a ti, Señor.
0: En aquel tiempo, comenzó Jesús a anunciar a sus discípulos que tenía que ir a Jerusalén para padecer allí mucho de parte de los ancianos, de los sumos sacerdotes y de los escribas, que tenía que ser condenado a muerte y resucitar al tercer día. Pedro se lo llevó aparte y trató de disuadirlo diciéndole: no lo permita Dios, Señor, eso no te puede suceder a ti. Pero Jesús se volvió a Pedro y le dijo: apártate de mí, Satanás, y no intentes hacerme tropezar en mi camino, porque tu modo de pensar no es el de Dios, sino el de los hombres. Luego Jesús dijo a sus discípulos: el que quiera venir conmigo, que renuncie a sí mismo, que tome su cruz y me siga. Pues el que quiera salvar su vida, la perderá, pero el que pierda su vida por mí la encontrará. ¿De qué le sirve a uno ganar el mundo entero si pierde su vida? ¿Y qué podrá dar uno a cambio para recobrarla? Porque el Hijo del Hombre ha de venir rodeado de la gloria de su Padre en compañía de sus ángeles, y entonces le dará a cada uno lo que merecen sus obras. Lo que hemos escuchado es palabra del Señor.
1: Gloria a ti, Señor Jesús.
0: Ahora vamos a escuchar la homilía de nuestro arzobispo Jorge Carlos Patrón Wong.
2: Muy queridos amigos y amigas de Spotify, Caminando Juntos, queridos hermanos y hermanas en Jesucristo, que cada fin de semana nos escuchan en diferentes estaciones de los estados de Veracruz y también de Puebla. La palabra de Dios está siempre en el centro de nuestra vida y es imprescindible para nuestro crecimiento espiritual. Por eso la Iglesia nos invita constantemente y de manera especial durante el mes de septiembre, el mes que conmemoramos el mes de la Biblia, a volver a la Sagrada Escritura, a escucharla con un corazón nuevo y agradecer a Dios que haya querido revelarse y darse a conocer. Gracias a su palabra, no solamente sabemos quién es Dios, sino que podemos entrar en comunión con Él, escuchar su voz y descubrir su voluntad para nuestra vida. Esta necesidad se vuelve todavía más urgente ante el riesgo de dejarnos atrapar por las ideologías, las modas y los criterios de este mundo. San Pablo nos exhorta este domingo diciéndonos: no se dejen transformar por los criterios de este mundo, sino que dejen que una nueva manera de pensar los transforme internamente, para que sepan distinguir cuál es la voluntad de Dios, es decir, lo que es bueno, lo que te agrada, lo perfecto. No basta, por tanto, con escuchar la palabra ocasionalmente. Necesitamos permitir que la palabra renueve nuestra mente, purifique nuestros criterios, modele nuestro corazón. El cristiano no puede pensar simplemente como piensa todo el mundo, ni decidir únicamente de acuerdo con lo que está de moda. Necesitamos aprender a preguntarnos: ¿qué quiere Dios de mí? ¿Qué me está diciendo el Señor? ¿Cuál es la voluntad en esta situación concreta de mi vida? Para poder discernir y no dejarnos confundir por los criterios de este mundo, necesitamos volver continuamente a la Biblia, saborear la palabra y permitir que ilumine nuestras decisiones. Las lecturas de este domingo nos muestran además que la palabra de Dios no solamente ilumina, también enamora, seduce y fortalece. El Salmo 62 es una de esas oraciones que hay que saborear lentamente, el salmista pone en nuestros labios palabras que quizá nosotros mismos no siempre somos capaces de expresar. Señor, tú eres mi Dios, a ti te busco. De ti sedienta está mi alma. Se trata del lenguaje de una persona enamorada de Dios. El salmista no habla de Dios como de una idea, ni simplemente como de una verdad que ha aprendido. Habla de alguien a quien necesita, que busca, a quien busca, a quien ama. Se siente seguro a la sombra de sus alas y llega a exclamar: tu amor vale más que la vida. Qué hermosa manera de expresar la fe. Tantos razonamientos y explicaciones no siempre consiguen transmitir lo que estas palabras expresan con tanta sencillez. Sabernos y sentirnos profundamente amados. Descubrir que su amor vale más que la vida y que solamente Él puede saciar la sed más profunda de nuestro corazón. Esta misma experiencia aparece, aunque de una manera dramática, en el profeta Jeremías, el día de hoy. Jeremías comparte su vocación con una expresión impresionante: me sedujiste, Señor, y me dejé seducir. Dios entró en su vida, conquistó su corazón y lo llamó a anunciar su palabra. Pero esa misión no fue fácil. Jeremías experimentó incomprensiones, insultos, rechazo y persecución. Llegó incluso a pensar que hubiera sido mejor callarse y renunciar a su misión. Sin embargo, cuando intentaba guardar silencio, descubría que la palabra se había convertido dentro de él en un fuego imposible de apagar. Había en mí como un fuego ardiente, encerrado en mis huesos. Yo me esforzaba por contenerlo y no podía. Esta experiencia de Jeremías nos enseña algo fundamental cuando la palabra de Dios entra verdaderamente en el corazón. Ya no podemos permanecer indiferentes. La palabra nos apasiona, nos transforma y nos pone en camino. Nos hace hablar de Dios, defender la dignidad de las personas, pregonar la paz y la justicia, acompañar al que sufre, proponer un mundo mucho más fraterno. Pero también tenemos que estar preparados para las consecuencias. Anunciar el Evangelio es una vocación hermosa y una misión necesaria, pero no siempre será comprendida ni aceptada. Quien anuncia sinceramente la palabra de Dios toca el corazón de las personas, cuestiona comportamientos, denuncia injusticias y propone una manera distinta de vivir. Por eso, como Jeremías, también nosotros podemos encontrarnos con la indiferencia, la incomprensión, el rechazo, incluso la persecución. Jeremías quiso escapar del sufrimiento, y algo semejante le sucede a Pedro en el pasaje del Evangelio que hemos leído. El domingo pasado contemplamos a Pedro confesando con valentía: tú eres el Mesías, el Hijo de Dios vivo. Y escuchábamos a Jesús decirle: tú eres Pedro, y sobre esta piedra edificaré mi iglesia. Sin embargo, inmediatamente después, cuando Jesús comienza a explicar que debe ir a Jerusalén, de padecer, de morir y resucitar, Pedro se resiste. Ama al Señor, pero todavía no comprende el camino del Señor. Quería un Mesías glorioso, sí, pero un Mesías sin cruz. Quieren seguir a Jesús, pero sin cruz, sin pasar por el sufrimiento. Por eso resulta tan fuerte la respuesta de Jesús. Aquel que había sido llamado piedra se convierte ahora en piedra de tropiezo. Pedro tendrá que aprender, como todos nosotros, que no podemos seguir a Cristo poniendo nuestras condiciones. No podemos aceptar solamente parte, la parte cómoda, alegre, reconfortante del Evangelio, la parte que nos gusta, la parte que nos gusta, y rechazar aquellas que nos cuestionan o que nos cuestan. Jesús lo dice con absoluta claridad: el que quiera venir conmigo, que renuncie a sí mismo, que tome su cruz y me siga. Tomar la cruz no significa buscar el sufrimiento, ni resignarnos pasivamente ante el mal. Significa permanecer fieles a Dios cuando hacer el bien cuesta. Seguir amando cuando no somos correspondidos. Defender la verdad cuando resulta incómoda. Servir aunque no recibamos reconocimiento. Perseverar cuando llega la incomprensión. Perseverar cuando llega el cansancio. Perseverar cuando llega la persecución. Jeremías quiso renunciar, pero había un fuego dentro de él. Pedro quiso evitar la cruz, pero terminará comprendiendo que precisamente por ese camino se llega a la vida. También nosotros podemos experimentar momentos en los que quisiéramos abandonar, callar, buscar un camino más cómodo. En esos momentos necesitamos volver a la palabra de Dios, porque solamente una persona seducida por Dios puede permanecer fiel cuando llegan momentos de cruz y de incomprensión. No tengamos miedo de volver a la palabra de Dios. Leámosla, meditémosla, recemos con ella y permitamos que entre profundamente a nuestra vida. Que la palabra renueve nuestra mente, como pide San Pablo. Que despierte nuestra sed de Dios, como hemos proclamado con el salmista. Que se convierta en un fuego dentro de nosotros, como sucedió en Jeremías. Y que nos dé la valentía para tomar la cruz y seguir a Jesús, como nos pide el Evangelio. Porque el discípulo no es simplemente aquel que conoce muchas cosas acerca de Jesús. El verdadero discípulo es aquel que se ha dejado seducir por él, que ha encontrado en él el sentido de su vida y que, aunque en medio de las dificultades, puede seguir diciendo: Señor, tú eres mi Dios, a ti te busco, de ti sedienta está mi alma. Y también con Jeremías poder decir: me sedujiste, Señor, y me dejé seducir. Fuiste más fuerte que yo y me venciste. Que también nosotros podamos dejarnos vencer por el amor de Dios. Porque cuando su palabra se convierte en un fuego dentro del corazón, la cruz no desaparece, pero ya no tiene la última palabra. Las dificultades no terminan, pero ya no consiguen detenernos. Sigamos adelante, porque hemos sido seducidos por el Señor, porque su amor vale más que la vida, y porque sabemos que quien pierde su vida por Cristo finalmente le encontrará. Es aquí cuando el propio Papa Francisco, cuando hace una reflexión en el Ángelus sobre este itinerario dominical que nos presenta el Evangelio de Mateo, nos dice que llegamos a un punto crucial en que Jesús, tras verificar que Pedro y otros 11 habrían creído en él como el Mesías, como el Hijo de Dios, comenzó a manifestar a sus discípulos que tenían que ir a Jerusalén y padecer allí mucho, ser ejecutado y resucitar al tercer día. Es un momento crítico en el que emerge el contraste entre el modo de pensar de Jesús y el modo de pensar de los discípulos. Pedro incluso siente el deber de responder y reprender al maestro, porque no puede atribuir al Mesías un final tan negativo, tan infame. Entonces Jesús, a su vez, reprende duramente a Pedro, lo pone a la raya, porque no piensa como Dios, sino piensa como los hombres. Y sin darse cuenta, hace las veces de Satanás, del tentador. Sobre este punto, insiste en la liturgia de este domingo también el apóstol Pablo, quien al escribir a los cristianos de Roma les dice: no se amolden a este mundo, no entren en los esquemas de este mundo, sino transfórmense y renueven su mente y su corazón para que sepan discernir cuál es la voluntad de Dios. Sí, nosotros cristianos vivimos en el mundo, plenamente incorporados en la realidad social, cultural, económica, política de nuestro tiempo. Y es justo que sea así, pero esto comporta el riesgo de convertirnos en mundanos, el riesgo que la sal pierda su sabor, como nos decía Jesús, es decir, que nosotros los cristianos perdamos esa carga de novedad que viene directamente de Dios, que viene del Espíritu Santo. En cambio, tendría que ser por el contrario. Cuando en los cristianos permanece viva la fuerza del Evangelio, ella puede transformar los criterios de juicio, los valores determinantes, los puntos de interés, las líneas de pensamiento, las fuentes inspiradoras y los modelos de vida. Esta frase última la tomamos de esa exhortación que Pablo VI nos regaló, Evangelii Nuntiandi. Voy a repetir esta frase del Papa Pablo VI, que nos da a entender exactamente cuál es el papel del Evangelio, de la gracia de Dios en nuestras vidas. La fuerza del Evangelio y la gracia de Dios puede transformar los criterios de juicio, los valores determinantes que tenemos, nuestros puntos de interés, nuestras líneas de pensamiento, las fuentes inspiradoras y los modelos de vida. Porque es triste encontrarnos cristianos a medias, que se parecen como vinos aguados, es decir, vinos diluidos en agua, y no se sabe si son cristianos o son mundanos. Como el vino diluido, no se sabe si es vino o es agua. Es triste esto. Es triste encontrar que ya no son la sal de la tierra. Y sabemos que cuando la sal pierde su sabor, pues ya no sirve para nada. Su sal perdió el sabor porque se entregaron a las cosas del mundo, es decir, se convirtieron en unas personas que viven, juzgan, son movidos por los intereses, los criterios, los pensamientos del mundo. Por ello es necesario renovarse continuamente, recurriendo a la savia del Evangelio. ¿Cómo se puede hacer esto en la práctica? Pues decimos, ante todo, leyendo y meditando el Evangelio cada día, de modo que la palabra de Jesús esté siempre presente en nuestra vida. Por eso hay que meditar el Evangelio cada día. Recordamos aquí esa recomendación que siempre recibimos de tener a mano el Evangelio. Hoy lo podemos tener, hay evangelios de bolsillo, en la cartera, y ahora se puede hasta leer en ciertas apps, en celulares, en medio electrónico, pero siempre tener el Evangelio que lleva la palabra de Jesús para poderla meditar, entender, profundizar, hacer la vida. Por eso es tan importante que cada domingo, de manera comunitaria, escuchamos la palabra de Dios, recibimos a Jesús en la Eucaristía, que nos une a Él y nos une entre nosotros, porque eso nos renueva interiormente. También podemos entender por qué periódicamente todos los sacerdotes, las religiosas, los religiosos, los seminaristas, por qué todos los cristianos a veces dejamos espacios, jornadas enteras de oración, también por qué hacemos estos retiros que llamamos ejercicios espirituales, donde colocamos al centro, en la atención, a la Eucaristía, a la adoración, al Evangelio, a la oración. Sí, porque es importante todo esto para que recibir esos dones del Señor, para configurarnos a Cristo en su corazón, seguirlo por su camino, la senda del perder la propia vida para encontrarla de nuevo. Perderla es decir, donarla, entregarla por amor. Y esto comporta sacrificio, incluso la cruz, para recibirla nuevamente purificada, libre de egoísmo y abiertos a los planes de Dios que siempre son de bien y de eternidad. Es por esto que nos damos cuenta que a continuación de aquel pasaje del pasado domingo, donde se resaltaba la profesión de fe de Pedro, la roca sobre la cual Jesús quiere construir su iglesia, hoy va a aparecer en un evidente contraste en esta redacción de San Mateo, de su Evangelio, que nos muestra la reacción del propio Pedro cuando Jesús revela a sus discípulos que en Jerusalén él, el Mesías, debería sufrir, iba a sufrir la muerte, iba a resucitar al tercer día. Pero Pedro no comprende todo esto. Y Pedro lleva aparte al maestro y lo reprende, porque esto, le dice, no puede sucederle a él, a Cristo. Y ese Jesús lo reprende a Pedro con unas palabras muy duras. Le dice, aléjate de mí, quítate de mi vista, Satanás. Escándalo eres para mí, porque tus pensamientos no son los pensamientos de Dios, son los pensamientos de los hombres. Un momento antes, ese apóstol, el mismo Pedro, fue bendecido por el Padre porque había recibido de aquella revelación la revelación y la profesión de que Jesús es el Mesías, también que él era una piedra sólida para que Jesús pudiese construir allí la comunidad de creyentes. Y justo después se convierte en un obstáculo, una piedra, pero no para construir, sino una piedra de obstáculo en el camino del Mesías. Jesús sabe bien que Pedro y el resto todavía tienen mucho camino por recorrer para convertirse en sus apóstoles. En aquel punto, el maestro se dirige a todos los que lo seguían, presentándoles con claridad la vía a recorrer. Si alguno quiere venir en pos de mí, niéguese a sí mismo, toma su cruz y me sigue. Siempre, también hoy, está siempre la tentación de querer seguir a Cristo, pero un Cristo sin cruz. Es más, de enseñar a Dios el camino que para nosotros es el camino justo. Como Pedro le decía, no, Señor, esto no te sucederá a ti nunca. Pero Jesús nos recuerda que su vía, esa vía de la cruz, es la vía del amor. Y no existe el verdadero amor sin una donación, sin un sacrificio de sí mismo. Estamos llamados a no dejarnos absorber por una visión cómoda, fácil de este mundo, sino a ser cada vez más conscientes de la necesidad, de la fatiga para nosotros cristianos, de caminar siempre contracorriente, siempre cuesta arriba. Jesús completa su propuesta con palabras que expresan una gran sabiduría, siempre válida, porque desafían la mentalidad y los comportamientos egocéntricos. El propio Jesús exhorta: quien quiera salvar su vida la perderá, pero quien pierda su vida por mí la encontrará. En esta paradoja, en esta que sería como la regla de oro que Dios ha escrito en la naturaleza humana creada en Cristo, esa regla de oro es la regla del amor trascendente, del amor que da sentido, que da felicidad a la vida. Quien quiera salvar su vida la perderá, pero quien pierda su vida por mí la encontrará. Sí, gastar los talentos propios, las propias energías, el propio tiempo, solo para cuidarse, para custodiarse, para realizarse a sí mismo, conduce en realidad a perderse, es decir, a experiencias vacías, estériles y tristes. En cambio, vivamos para el Señor y asentemos nuestra vida sobre un amor que trasciende, como hizo Jesús, para poder saborear la alegría auténtica de una vida que será fecunda, lleno de frutos humanos, espirituales y trascendentes. Por favor, sigan orando por su arzobispo Jorge Carlos. Yo rezo todos los días por cada uno de ustedes. Todo a Jesús por María, todo a María para Jesús. Con María, todos discípulos y misioneros de Jesucristo. Dios les bendice.

0: En comunión con toda la iglesia, elevemos al Padre nuestra oración para que nos conceda la fuerza de recorrer sin desfallecer las vías de la justicia y del amor movidos por la cruz de Cristo. Y digamos, escúchanos, Padre.
1: Escúchanos, Padre.
0: Por la iglesia, para que le conceda el vigor de la fe y de la caridad y sea siempre un lugar de encuentro y de reconciliación entre los hermanos, oremos al Señor.
1: Escúchanos, Padre.
0: Por el Papa León y sus cardenales y todos los pastores de la iglesia, para que movidos por tu espíritu anuncien con firmeza la palabra de verdad que libera y abre a la salvación a todos, oremos al Señor.
1: Escúchanos, Padre.
0: Por aquellos que gobiernan a los pueblos, para que dejando todo proyecto vacío de compromiso promuevan el bien común para cada uno de nosotros, oremos al Señor.
1: Escúchanos, Padre.
0: Por los enfermos y los que sufren, para que sean tocados por la mano sanadora de tu Hijo, que ha curado nuestras debilidades, consolando a los afligidos y sanando a todos los enfermos, oremos al Señor.
1: Escúchanos, Padre.
0: Por los aquí reunidos, para que en esta Eucaristía nos conceda la fuerza de tomar cada día nuestra cruz, renunciando a nosotros mismos para servir al Evangelio, oremos al Señor.
1: Escúchanos, Padre.
0: Pidamos también por el eterno descanso de cada uno de nuestros familiares, amigos y conocidos difuntos, oremos al Señor.
1: Escúchanos, Padre.
0: Pidamos por todas las familias, los jóvenes, los niños que regresan a clases, para que el día de mañana lleguen con ese entusiasmo para aprender, y el aprendizaje haga que seamos más solidarios, más humanos, oremos al Señor.
1: Escúchanos, Padre.
0: Robustece, Señor, nuestra fe, Padre, para que sepamos siempre anunciar a nuestros hermanos las maravillas de tu misericordia. Te lo pedimos en el nombre de tu Hijo Jesucristo.

0: Ahora los invito para que todos nos unamos a Cristo haciendo la comunión espiritual.
1: Creo, Jesús mío, que estás real y verdaderamente en el cielo y en el santísimo sacramento del altar. Os amo sobre todas las cosas y deseo vivamente recibirte dentro de mi alma, pero no pudiendo hacerlo ahora sacramentalmente, venid al menos espiritualmente a mi corazón, y como si ya os hubiese recibido, os abrazo y me uno del todo a ti. Señor, no permitas que jamás me aparte de ti. Amén.

0: los invito para que confiemos en el poder de Cristo que nos ha dejado su espíritu de oración para que pidamos por nuestros enfermos.
1: La oración en Cristo de la Iglesia es poderosa. Podamos hoy tener la oportunidad de orar en el Espíritu Santo por cada uno de nuestros enfermos, por aquellos que se encuentran en nuestros hospitales, completando pacientemente y a veces con desasosiego lo que falta a la pasión del Señor. Oremos también encarecidamente en Cristo por los enfermos que están en casa agonizantes. Oremos también por los que se encuentran en la vida cotidiana, en las tareas de cada día, pero que tienen alguna dolencia o algún padecimiento crónico que les impiden vivir a plenitud. Encomendémoslos a Cristo el Señor, a su cruz poderosa y sobre todo a su santo amor, para que les dé la gracia de la salud física y espiritual.
0: Oremos. Saciados con el pan de esta mesa celestial, te suplicamos, Señor, que este alimento de caridad fortalezca nuestros corazones para que nos animemos a servirte en nuestros hermanos, por Jesucristo nuestro Señor.
2: Amén.
0: Vamos a recibir la bendición de nuestro arzobispo Jorge Carlos, patrón Huón.
3: Que el Señor les bendiga y los guarde.
4: Amén.
3: Que haga resplandecer su rostro sobre ustedes y les muestre su misericordia.
4: Amén.
3: Que vuelva su mirada hacia ustedes y les conceda su paz.
4: Amén.
3: Y la bendición de Dios Todopoderoso, Padre, Hijo y Espíritu Santo, descienda sobre ustedes y permanezca para siempre.
4: Amén.
0: Dichosos los que trabajan por la paz, porque serán llamados hijos de Dios. Gracias, hermanos, por haber estado con nosotros celebrando la palabra. Que el Señor les conceda las bendiciones que están esperando en estos días. Y nos vemos, primero Dios, en la próxima.

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33 minutos a través de la máquina 97.7. Qué gusto saludarles a través de la máquina 97.7. Ahí me vas diciendo, mi querido, arriba, abajo. Arriba, abajo. Ahí, tú me dices así, bajo, así, alto. Más arriba, ahí está. Ahí está, gracias, brother. Bueno, señoras, señores, es que no estoy solo en la cabina. De verdad, ahorita les voy a platicar de la persona tan importante y grande que está aquí con un servidor. 9:34 a.m. Muy buenos días, señoras, señores. 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Y en esta mañana me da mucho gusto saludarles. Yo soy Andrés, soy Zapata, soy García, soy el

0: ya me conocen y tal vez han de pensar, ¿por qué Tigrín hoy viene pensando en dos mujeres? En dos mujeres. A veces me pregunto yo, oiga, ¿será conveniente tener una segunda parte para enamorarse? Porque tal vez a lo mejor la primera no encuentras lo que quieres, o porque tal vez a lo mejor le das la vuelta al problema, porque a lo mejor a tu chica le duele la cabeza, porque a lo mejor te dice estoy cansada, porque ya no hay intimidad, y tú te enamoras de ella y no te quieres dar cuenta, y de repente te sales tantito y buscas otra persona que te comprende, que te entiende, y que dices, es que ahora qué pasa con esta persona que me estoy enamorando, y al mismo tiempo se convierte en dos personas, dos mujeres, dice Bronco, y un camino. Pero hoy dice mi querido Damián de Monteclaro, Jocelyn y Teresa. Para eso, pues hoy lo invitamos precisamente a la máquina 97.7, a este gran artistón, Lorenzo de Monteclaro. Me suena un nombre artístico, señoras, señores, Damián Monteclaro. Y bueno, pues todo eso vamos a saber detrás de micrófonos y aquí en la máquina. ¿Qué pasa con Jocelyn y Teresa y con mi buen amigo Damián, que esta mañana me hace el honor de estar aquí a través de la máquina 97.7? Mi querido Damián, buenos días, hermano. ¿Cómo estás, mi querido Damián?
1: Muy contento de que nos das la oportunidad en tu espacio aquí, en tu programa, de que toda la gente que te sigue, te escucha, escuche también mi voz, que escuche, que estén recibiendo el temita de Jocelyn y Teresa con tanto cariño.
0: Oye, Damián, estás metido en un problemón aquí, hermano. ¿Qué pasa? A ver, platícame, Jocelyn y Teresa, ¿por qué Jocelyn y Teresa?
1: Fíjate que yo considero, ¿no?, que mucha gente, muchos amigos, hermanos mexicanos se tienen que ver reflejado en este tema tan bonito, tan profundo, que nos gustó mucho y que nos metimos en el papel del hombre enamorado de dos mujeres, porque suele suceder, y de verdad no nos imaginamos que fuera a tener este auge que está teniendo. Estamos contentos.
0: Hermano, mira, te voy a hacer una pregunta que a lo mejor te vas a sacar de onda. Yo te voy a decir algo. Muchos artistas cantan por cantar, pero hay muchos que les dan la canción y la interpretan y la transmiten porque a lo mejor hasta están cantando su propia vida en el escenario. Para ti, Jocelyn y Teresa, ¿por qué Jocelyn y Teresa?
1: Bueno, tengo que ser honesto, en algún momento también viví la situación del tema de Jocelyn y Teresa.
0: No me digas,
1: sí,
0: brother.
1: Sí. De verdad que me pasó cosas de la vida, sí, cosas también del destino, ¿no? Entonces te decía, mucha gente, muchos hermanos se tienen que ver reflejado en esta historia.
0: ¿Existe eso, mi querido Damián? Por favor, dicen que el corazón es uno y nada más es para una sola persona. No voy en contra tuya, digo, yo respeto a todo mundo. Digo, y si Jocelyn te dice que sí y Teresa te dice que sí,
1: pues ¿qué le hacemos? Nos dejamos querer, ¿va?
0: No, mijo, dejo que se peleen ellas por mí. Me daría muchísimo gusto. Digo, qué padre que pelean por mí, ¿no? Digo, eso es muy padre, ¿no? Digo, pues qué padre que dos mujeres se peleen por mí, ¿verdad? Digo, pues me están queriendo, ¿no? Dos. Pero bueno, me dices que es tu caso, mi querido amigo mío, mi querido Damián. ¿Es tu caso, Teresa y Jocelyn?
1: En algún momento fue mi caso cuando el maestro Alberto Chávez, que fue quien escribió este tema, me lo hizo llegar. Dije, ah, caray, de alguna manera sí me vi identificado. Y dije, bueno, muchos se van a ver identificados con el tema de Jocelyn y Teresa.
0: Sí, sí, sí, es muy difícil. Pero a ver, platícame un poquito de tu carrera artística, Damián. Ahí estamos escuchando el tema, la gente ya, obviamente, ya lo pide aquí en la radio. Pero aparte de esto, mi querido Damián, ¿cuántos años? ¿Cómo empiezas a despuntar? ¿Cómo nace mi querido Damián?
1: Corría el año del 2007,
0: sí,
1: cuando emprendimos este proyecto.
0: Sí.
1: Tuve la fortuna de que un gran amigo en la ciudad de Río Blanco, Veracruz, me dio la oportunidad de subir a los escenarios, cual fue mi sueño desde niño. Y desde allá venimos picando piedra, gracias a Dios, de pueblo en pueblo, de municipio en municipio, ahora de ciudad en ciudad y de estado en estado.
0: Órale, qué bien. ¿Dónde te has presentado? ¿Dónde has estado?
1: En toda la República Mexicana. Estamos ahorita para más al sureste, que es poco lo que hemos ido para allá, pero regularmente en la República Mexicana, en el norte de México también, el Bajío. Así es.
0: Órale, qué padre. Y aparte de todo esto, ¿cuál es el estilo que cantas? ¿En dónde te...? O sea, Pues si tú te das cuenta, la canción así como que no es muy tropical, tampoco es una canción romántica, vamos a llamarla así, que te transmite más que nada, pues el sentimiento, ¿no? Digo, están hablando de mi vida, ¿no? Dices, pues sí, le llegas a la gente y de esa parte te gusta. Pero aparte de todo esto, ¿qué más le entregas a la gente? ¿Qué entrega Damián a la gente?
1: Fíjate que es un estilo norteño, finalmente sí, es un estilo norteño, a pesar, bueno, bendito Dios de que yo soy originario de Alvarado, Veracruz, crecido entre arpas y jarana y música tropicalera, cuestión que amo, ¿verdad? Que lo traigo en el alma, en la sangre, pero desde muy niño me incliné por la música norteña y tratamos de hacer un estilo fresco, nuevo. Y bueno, creo que hemos encontrado la fórmula perfecta para llegar al corazón de las personas, de nuestros grandes amigos, de toda la República y más allá.
0: ¿Qué piensas de la gente, man?
1: Fíjate que ¿qué te puedo decir? No, siento que nuestro México es diverso, siento que nuestro México es enorme, es un país único. Y me siento bien contento porque están recibiendo nuestra música, nuestro estilo, con mucho cariño. Y lo único que quiero es llegar a todos los corazones, a todos los rincones. ¿Qué pienso de ellos? Que son personas inigualables, que como México no hay dos, que no hay doble mexicanos en ningún otro lado.
0: Doble mexicano, Oye, tú crees en Dios, obviamente.
1: Por supuesto.
0: Tú crees en Dios. Yo creo prácticamente que tú traes un don, ¿no? O un... Pues sí, algo que Dios te dijo, te voy a dar un besito en la garganta para que vayas a cantarle a la gente, mano, para que, híjole, pues cures ese dolor, ¿no?
1: Fíjate que sí.
0: A través de tu voz.
1: Sí, fíjate que sí. Dicen que por ahí que cada quien nace con un don. Yo agradezco profundamente al Todopoderoso que me dio este poquito de talento para llegar al corazón de la gente. Nos hace sentir vivos, nos hace sentir muy bien al subir al escenario, tener esa conexión con la gente que va a vernos y poder llegar al gusto de todos. Porque te decía, vivimos en un México diverso. Y agradezco a Dios, a la vida, que me dio la oportunidad de poder cantarles.
0: Bien. Oye, hermano mío, mi querido Damián, ¿me das permiso de ir a un corte comercial? Regresamos contigo para seguir platicando esta plática tan importante, pues sobre todo para el público, que son los que los quieren a ustedes, ¿no?
1: Claro que sí, hermano.
0: Ustedes que nos deleitan, ustedes que nos hacen sentir bien con una canción. Voy a un corte, regreso breve, ¿te parece bien? Está con nosotros Damián de Monte. ¡Claro! Ya no.

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0: Querido Damián, platícame, decía yo cuando entré al aire, Lorenzo, digo yo, de Monteclaro, pero no es de Monteclaro, es...
1: ¿Cómo es, Damián?
0: Tú explícanos.
1: Damián Monteclaro.
0: Damián Monteclaro.
1: Así es.
0: ¿No eres entonces hijo de Lorenzo de Monteclaro?
1: No, no, no, fíjate que por cuestiones de la vida, mi padre se llamó, ya falleció, se llamó igual Lorenzo, ¿no?
0: Sí.
1: Pero es una cuestión completamente distinta. El señor Lorenzo es un ícono, es un gigante. Yo jamás podría compararme con una persona como este señor, al cual admiro y respeto desde que yo era niño.
0: Ok.
1: Pero es diferente, ¿no? La historia de Damián Monteclaro. Claro, con la de Lorenzo de Monteclaro, ¿no?
0: Ok, queda claro entonces que eres Damián Monteclaro.
1: Sí.
0: Y el otro, por la D, pues ya ahí ya cambia todo, ¿no?
1: Sí, definitivamente. Cuando iniciamos este proyecto, la persona que me dio la oportunidad de incursionar en los escenarios, ¿verdad? Que me apoyó con el inicio de la carrera, fue quien me bautizó como Damián Monteclaro. Entonces, por ahí, de alguna manera, se ha venido que algunas personas como que medio se confunden o piensan, ¿no? Por el estilo musical, porque también cantamos canciones que el señor hizo grandes y muchos temas típicos de la música norteña.
0: Damián, platícame, ¿qué se siente andar en el súper y que digan, ahí va Damián Monteclaro?
1: Fíjate que es una...
0: Cuéntamelo, pues.
1: Es algo muy bonito, ¿no?
0: Sí.
1: En realidad, yo creo que es el premio a todo lo que se lucha, toda la piedra que hemos picado, se siente bonito, ¿no? A veces, por más que quiero pasar desapercibido de tenis y playerita, mucha gente grita, ya va Damián el del rodeo, ¿no?
0: Oye, cheque, te voy a decir una cosa, yo ya había visto a Damián, fíjate, el otro día pasó por mi casa en un helicóptero, dije, ese hombre yo lo conozco. Ah, no te la sabías, ¿verdad?
1: Así es.
0: No, pasó en un helicóptero, mi querido, y cuando pasa por acá, ahí va Damián, ¿cierto o falso?
1: Cierto.
0: Ya ves, y me dijo adiós, y yo, adiós. Qué bueno, mi querido Damián, qué gusto, ¿verdad?, de saludarte, de verdad, tienes mucho ángel, tienes mucho carisma, créeme, de verdad, que la gente de Jalapa es gente muy noble. Estoy seguro que donde te presentes te van a aplaudir, te van a visitar, van a pedir tus canciones, pero pues sí me gustaría mucho que los amigos que hacen los grandes bailes, pues pudieras proporcionarnos tu teléfono y redes sociales para que estén en contacto obviamente con su artista. Hoy ya tienen pues esa facilidad del público, ¿verdad?, de poder platicar con sus artistas a través de las redes sociales. Mi querido Damián Monteclaro, dame por favor las redes sociales.
1: Sí, tenemos por ahí la página de Facebook.
0: Sí.
1: Tenemos la página de Facebook como Damián Monteclaro con K. Tenemos por ahí también el Instagram y tenemos la página de YouTube como Damián Monteclaro. 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Ahí
0: que pueden, te vaya bien, Damián, ahorita me entiendo con cheque. y el cheque me tiene que... Qué bueno, mi querido Damián. Oye, qué gusto, mi querido Damián. Algo que le quieras decir a la gente. Yo quisiera seguir platicando contigo y vamos a continuar, obviamente, después de que yo salga de aquí de la radio, estaremos también platicando, ¿no?
1: Claro que sí, estamos muy contentos. Agradecerle a toda tu audiencia, a toda la gente del estado de Veracruz, completamente el estado de Veracruz, por recibir mi tema Yoselin y Teresa, y otro que también está empezando a sonar, una cumbia norteña que se llama Corazón de Hotel.
0: ¡Órale, mano! Sí.
1: Que los quiero mucho, que les doy las gracias de verdad, de todo corazón, por recibir mi tema y recibir a este humilde servidor que está
0: Damián,
1: aquí contigo.
0: El micrófono es tuyo, aprovechalo ahorita en este momento. No me digas a mí, Tigrín, hubiera dicho esto, me hubieras preguntado esto, dilo lo que tú quieras decir.
1: Sí, así es, te repito, no, nuevamente gracias de verdad de todo corazón. Espero llegar por ahí de municipio en municipio a los municipios que nos faltan de los 212 municipios, si no me equivoco, de Veracruz, va con nuestra producción Vive Rodeo. Tenemos una producción completa de rodeo profesional con la cual trabajamos por toda la República Mexicana.
0: Padre, qué padre, qué padre. Muy bien. ¿Qué más, Damián?
1: Y bueno, ¿qué más le puedo decir este humilde servidor?
0: No te estoy corriendo, mano.
1: Por eso te gracias por recibir a este alvaradeño soñador de corazón desde niño que se convirtió en cantante de música norteña.
0: Gracias, mi querido Damián. Señoras y señores, los dejo con este tema musical. Disfrútenlo. Se llama
1: Yoselin y Teresa. Para
0: él
1: ustedes.
0: Él es
1: Damián Monteclaro.

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entregas un rato, ¿verdad? Sin agradecer primero que nada a mi señor padre, pero es que cuando llegué aquí ya estaba nuestro amigo Damián Monteclaro, que teníamos una entrevista obviamente con este muchachón con el cual ya platicamos. Y bueno, pues el tiempo es oro siempre y cuando se disponga de él, señoras y señores. Pero primero que nada, gracias, Padre mío. Hoy te agradecemos muchísimo por darnos la oportunidad de estar en este bendito y nuevo día de hoy, domingo. Domingo 30 de agosto. Y es que te pido, Padre mío, para que bendigas pues a todas las personas. Pero hoy quiero hacer una petición muy especial, Jesús mío. Una petición muy especial, hoy la quiero hacer y pedir por las niñas, por las niñas, sobre todo las niñas chiquitas, las niñas de 6, 7, 8, 9, 10, 11, 12 años. Por ellas quiero pedir, porque habemos gente, pues no sabría cómo llamarle, gente que estamos un tanto enfermos de la cabeza, porque eso se llama una locura cuando los padrastros, ay Dios, violan, por ejemplo, a los niños. Hoy te quiero pedir, Padre mío, para que bendigas sobre todo a los niños que están pasando por esta situación, a las niñas y también a los niños, porque no falta, Padre mío, de verdad, que se acerque un chamaquito y te diga: enséñame lo que tienes ahí, hagamos esto, que es un pecado muy grande, de verdad, es algo que ni siquiera me gusta pensarlo, Jesús. Pero te pido por los niños que son violados, que te des pronto, Jesús, para que hagas justicia. Tú que sabes hacer las cosas bien, Jesús. Por ellos te pido hoy en este domingo, Padre mío, por los niños que son violados. Gracias, Señor, perdóneme usted. Tengo que decirlo porque no me siento bien, de verdad. Empezar un día sin agradecer las cosas bonitas que Dios nos regala, las cosas bonitas que Dios nos pinta. Ahí está Dios, en el viento, en el aire, en el sol. Gracias, Jesús, por hacer en el río oír tu sonido, por escuchar las olas del mar, por ver cómo se mueven, por ver cómo están los peces, por ver todo lo que mueves, Padre mío. Gracias te doy, pero hoy te pido por los niños violados y por las niñas infantiles. 10 de la mañana con 11 minutos. Soy Andrés Zapata, el Tigrín, quien te dice buenos días.

0: Oiga, qué noticia de veras, ¿verdad? Oiga, pues no es de extrañarse porque la vida es así, siempre lo he dicho. Bajas, medias y altas. Y es que de verdad, cuando yo me enteré de esta noticia, no lo podía creer, sinceramente. Me dicen, bueno, por ahí, oye, Tigrín, ¿ya sabías que el grupo consentido de México, Los Acosta?
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0: ¿Qué dime, qué pasa con el grupo consentido de México, Los Acosta? Que Los Acosta se desintegran. Así es, el grupo consentido de México se desintegra. No, me es muy grata esta noticia de dárselas a todos ustedes, pero decir el grupo consentido de México, Los Acosta, para un servidor significa mucho. Mucho, mucho, mucho. Y me duele demasiado porque se acaba, ¿no?, este ciclo del grupo consentido de México, Los Acosta. Fíjese usted, en los, ¿qué será?, noventas, inicio de los noventas, bueno, pues entró en la programación el grupo consentido de México, Los Acosta, con una canción que se llama Sin Razón, y donde primero la estuvimos tocando fue en una estación de Grupo Avant Radio que se llama Radio Favorita, que se llamaba Radio Favorita. Y yo decía, me dijeron, aquí están Los Acosta, la canción se llama Sin Razón. Le dije, híjole, está muy romántica. Le dije a nuestro programador que estaba en aquel entonces en Radio Favorita, le digo, no, es una canción muy, muy romántica. ¿Cómo? ¿Nada más Los Acosta? Y bueno, pues me da pena decirlo sinceramente, pero honor a quien honor merece. La Máquina 97.7, pues de aquí han salido muchas agrupaciones musicales que he visto chicas y que han crecido en grande y que se han hecho gracias también a esta estación de radio. No lo digo, lo hago yo. Lo hacen ustedes, el público. Y aquí llegaron Los Acosta, esos muchachos de cabello largo, güeros. ¿Cómo estás, Tigrín? Qué gusto verte. ¿Cómo está usted, señor? Me da gusto, Tigrín, me decía Ernesto Acosta. Mi compadre Ricardo. ¿Cómo estás, Tigrín? Qué gusto. Hicimos una gran amistad y hicimos una gran gira de varias fechas aquí en el estado de Veracruz. Y bueno, pues me tocó estar junto con ellos porque entonces yo estaba trabajando con el grupo de Daniel Villalobos y nosotros abríamos los bailes con Los Acosta y ver cómo fueron llegando sus canciones y creciendo. Y un día por ahí en la sala de grabación me dicen, Tigrín, tenemos que grabar un comercial. ¿Lo cual? Pues el grupo, bueno, era el grupo de Los Acosta. Entonces uno para respaldarse, pues le vamos metiendo, fíjese, de aquí nacieron, de esta radio nació el eslogan de El Peligro Tropical de México. De aquí nació El Peligro Tropical de México. La maravilla musical de México, de La Máquina. Sé que hay muchísimos locutores y que lo hacen muy bien, pero lo bonito de esta vida es cuando

que otro compañero me decía, no, mejor pon el grupo Consentido de América. No, el grupo Consentido de México, si está la maravilla musical de México, México. Si está el peligro tropical de México, México. Le ponemos la maravilla, le ponemos el grupo Consentido de México, Los Acosta. Pues está bien, pónselo así. Llega Jalapa el grupo Consentido de México, Los Acosta. Entonces uno se respalda o agarras más impulso, agarras más aire para hacerlo, ¿no? Y así nace el grupo Consentido de México. Y de ahí todo, híjole, qué barbaridad, se siente tan padre esto, que no tienen ni idea. Pero hoy me da tristeza porque el grupo se desintegra. Así, rapidísimo, se las platico en breve. Yo no lo podía creer, dice Sergio Acosta, gran amigo de nosotros, dice Sergio Acosta. Me retiro porque ya me amenazan de muerte mi hermano Ricardo, me amenaza de muerte Ernesto Acosta. ¿Cómo? Siendo entre hermanos, habla usted de la discordia por el dinero. ¿Y todo por qué? Porque el gobierno de San Luis Potosí, ellos son de San Luis Potosí, le piden a Los Acosta, obviamente, que hagan pues un tema musical dedicado a San Luis Potosí. Y sí, yo lo escuché en una entrevista que se me hizo muy, muy mala, y no hice ni siquiera caso, que dice Ricardo Acosta en la entrevista, dice, después del himno nacional mexicano, fíjese lo que dijo, después del himno nacional mexicano, no hay como una novela. Y sí, la verdad es que la novela tiene mucho éxito. Pero, pues desde ahí ya me sonó así como que se despegó del piso, ¿no? No puede ser, de Ricardo, yo que lo conozco, y tanta humildad que hablaron, y tantas cosas, la vida cambia. Y hoy que veo y dicen, es que Sergio Acosta amenaza a Ricardo y a Ernesto, y que si le pasa algo a mi esposa, dice Sergio, va todo en contra de Ricardo y va en contra de Ernesto Acosta. Se separan por eso, porque Sergio Acosta es el arreglista de la música, porque Ricardo es el cantante y la letra con Ernesto. Y bueno, pues la letra y todo lo demás pues es en grupo de Los Acosta, los hermanos, el grupo más consolidado. Se separa ahora, simple y sencillamente por esto, ¿no? Y bueno, hay más noticias en las cuales pues ya no viajaban juntos y demás, cada quien por su lado. Total, el punto es que el grupo Consentido de México se desintegra ahora. Ya no habrá este grupo en el cual mucha gente se enamoró, mucha gente bailó, mucha gente cantó, mucha gente nos hicieron sentir muy bien. ¡Son las 10:21! Y con todo orgullo,

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0: Domingo hoy.
1: Buenos días, Tigrazo. Tengas un excelente día, gracias, y muchas hermanito, bendiciones, gracias, para ti. Hermano, los escucha, mi Tigrazo. Aquí andamos preparándonos para ir a echar pelota en un rato.
0: Eso, mi querido brother.
1: A las 12 tenemos partido, mi Tigrazo. Que tengas buen día, y aquí nunca arriba la máquina, la ley, con el comandante Tigrazo.
0: Gracias, hermano. Gracias, mi querido brother. Buenos días. Échale carrita, enhorabuena. Buenos días.
2: Buenos días, mi Tigrín.
0: Hola, mi hermanito. Buenos días.
2: Ay, por favor, de complacer con una canción de Fito Olivares, la del colesterol.
0: Colesterol.
2: Y un saludo ahí para Carnitas, Laguna del Roble.
0: Órale, mi hermano.
2: Acá por Moralitos, la máquina es la mera ley.
0: Gracias, brother.
2: Saludos, mi Tigrín.

0: días. Hola, hola.
1: Buenos días, mi buen amigo Tigrín. ¡Santos! Buenos días. ¿Cómo está, mi buen hermanito del alma?
0: Santos.
1: Soy Santos, regálame una canción, esa que tienes de fondo.
0: Órale.
1: Con esa, no sé si es del... De, no sé de quién es, pero esa que tienes de fondo me la puedes... Buenos días, mi buen amigo Tigrín. Okay. Buenos días. ¿Cómo está, mi buen hermanito del alma? Soy Santo, regálame una canción, esa que tienes de fondo.
0: ¡Órale!
1: Con esa, no sé si es del... De, no sé de quién es, pero esa que tienes de fondo, ¿me la puedes regalar, por favor?
0: ¡Claro que sí, mi querido
1: 97.7, la máquina de la ley, no, con mi buen amigo Tigrín, los domingos del ayer. Aquí estamos escuchando por la calle El Encanto, mi buen amigo Tigrín.
0: Gracias,
1: les mando, le mando saludos a toda esa gente que te están escuchándote. Un abrazo, Dios te cuide, Dios te bendiga, mi buen amigo.
0: Gracias,
1: Tigrín,
0: mi querido. Gracias,
1: adiós,
0: Santos.
1: Tigrincito. Dios te bendiciones, te deseo un bonito domingo.
0: Gracias, mi querido.
1: Mándale saludos y si me la regalas esa que está de fondo.
0: Sí, mi querido Santos, muchas gracias. Hola, buenos días, mi amigo. ¿Qué digo, mi amigo hermano? Más un saludo, dice, para la familia Armas López. Armas López. En especial para la señora Ana López, ya que el martes, el primero de septiembre, estará

0: Ramadero. Esa es otra cosa. Municipio de Loma Bonita, dice, pone una canción de Julio Jaramillo. Gracias, mi querido Calucha. Buenos días, Calucha. Échale garrita, Caluchita. Hola, hola.
1: Hola, mi tigre. Muy buenos días. ¿Será que me puedas poner, por favor, un pedacito de Las Mañanitas?
0: ¿Sí?
1: Y esas van dedicadas especialmente para mi amigo Iván Yoval Molina.
0: Hola, Ni.
1: Es hijo de mi padrino Mario, ¿sí?, y de mi madrina Chuy. Y también felicitaciones para mi Nelly, que también está de cumpleaños hoy.
0: ¡Órale!
1: Y saluditos para todos. La máquina es la ley con mi tigre.
0: ¡Órale! ¡Órale! ¡Muchas felicidades!

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5: Diez cuarenta y dos.

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1: Buenos días. ¿Será que me puedas poner, por favor, un pedacito de Las Mañanitas?
0: Claro que sí, mi querida Rosita. Ya las pusimos, ¿verdad? Ya las pusimos. Hola.
2: Buenos días, mi estimado Tigri. Corre, mandale saludos a mi mamá, Olivia Suárez, que escucha a Mario Fabio Tamirano y a Don Fallo ahorita. Aquí voy en Ciudad Lerdo hacia Catemaco.
0: Hola,
2: en la U4069, tu amigo Gilberto Suárez. Ahí pongo una rolita del Peterete con los socios del ritmo.
0: Va que va, compadre, cómo no, con todo gusto. Hola, hola, buenos días.
3: Hola, ¿qué tal, mi Tigre? Buenos días, ¿cómo estás? Espero que bien. ¿Me puedes poner una canción, por favor, del señor Ramiro Montes y su grupo Talismán, El Vaivén?
0: El Vaivén.
3: Y saludos a toda la gente que escucha La Máquina desde los 90s.
0: ¡Órale!
3: ¿Cómo olvidar aquella época cuando estaba el programa de radio?
0: Sí, ¿cómo no?
3: De la Ciudad de México, 8 de la noche.
0: ¡Órale!
3: Que incluso fuiste hasta México a transmitir.
0: Sí, sí, sí.
3: Muchas
0: sí,
3: historias, sí. Muchas anécdotas.
0: Sí, mi hermano, gracias. Sí.
3: Saludos, mi Tigrín.
0: Gracias, hermanito, gracias. Sí, sí, te la ponemos, cómo no, con mucho gusto, en un minutillo más. Son las 10:48.

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1: 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Vamos a regresar los micrófonos en este momento a la cabina de La Máquina 97.7 con Andrés Zapata, el Tigrín, quien en este momento se encuentra en los domingos del ayer. 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Volvemos.
3: Gracias, Carol Samarripa.

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0: Las 11 de la mañana con 10 minutos. Es momento de ir con Carol Zamarripa. Adelante, Carol.
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0: Estamos listos. Adelante, Carol.
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2: Las 11:25.

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de Samarripa, todo oído. Adelante, por favor. Ahí está ya, vamos a ver. Todo está listo de un momento a otro.

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1: 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Hoy se ganó una MacBook Pro.
0: Geraldine Rodríguez Salazar. Geraldine Rodríguez Salazar, muchas felicidades, Geraldine. Y bueno, así como ella, que ya participó en este primer sorteo y que se lleva una MacBook, ¿verdad?
1: Una MacBook Pro.
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Vamos a regresar los micrófonos en este momento a la cabina de La Máquina 97.7 con Andrés Zapata, el Tigrín, quien en este momento se encuentra en los domingos del ayer, hoy desde Papelería.

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0: regresamos en este momento a la cabina. 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
0: Vamos a volver en ese momento los micrófonos a la cabina de La Máquina 97.7. 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Volvemos en ese momento a los micrófonos contigo, Andrés Zapata, El Tigrín, y en un instante más regresamos con los Domingos del Ayer.
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0: A regresar los micrófonos a la cabina de la máquina 97.7. Reiterar el nombre de la ganadora.
1: Geraldine Rodríguez, nos vamos a comunicar con ella en un momento más. Y pues bueno, muchas gracias a todos y es un gusto para Papelería Elis poder acompañarlos en este regreso a clases.
0: Es el nombre de la primer ganadora. Volvemos en este momento a la cabina de la máquina 97.7 en los domingos del ayer y en un ratito más nos estaremos escuchando.
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0: voy ahora rápidamente con la doctora que me acompaña aquí en cabina, Rosa Isela Luna, endocrinóloga, ¿verdad? Doctora, ¿cómo está? Buen día.
1: Buenos días, Andrés. Muy bien, gracias.
0: De la Fundación Tú Nos Inspiras, ¿sí? ¿Está bien?
1: Así es, correcto.
0: De la Expo Médica en World Trade Center, ¿sale?
1: Así es.
0: ¿Qué se presenta?
1: Así es.
0: ¿Cuándo, doctora?
1: Este 30 de septiembre y primero de octubre, la Fundación Tú Nos Inspiras está dirigiendo una Expo Salud, una Expo que está dirigida a pacientes, a personas que de alguna forma buscan algún servicio de salud. Okay. Vamos a tener salud y bienestar, vamos a tener muchos servicios de salud.
0: Por ejemplo,
1: estudios de laboratorio, electrocardiogramas gratis. Vamos a tener también presentaciones de temas de médicos que

0: estos tratamientos y alternativas nuevas que hay para tratar la obesidad, que allí puedan ustedes, las personas, entrevistarse o platicar con un endocrinólogo, con un cardiólogo, con un reumatólogo. Vamos a tener varios especialistas. Dentro de los estudios más importantes que estaremos haciendo, vamos a hacer un estudio que se llama FibroScan. Todos los servicios que vamos a otorgar van a ser gratuitos.
1: Todo esto.
0: Todo es, oiga, gratuito.
1: ¿Y la entrada?
0: La entrada no tiene costo.
1: Todo es gratis.
0: Todo es gratis. El objetivo es apoyar a la fundación. Sí, la fundación tiene ahorita un proyecto que es adquirir un acelerador lineal para dar radioterapia a las personas que viven con cáncer.

0: que puedas, 50, que 10,
1: de 50 para arriba, de 20 más.
0: De ser posible, pero bueno, cualquier donativo sí es bien recibido, pero todos los servicios van a ser gratuitos. Es un esfuerzo muy importante de varios servidores de salud que vamos a estar allí. El FibroScan, por ejemplo, tiene un costo hasta de 4,000 pesos.
1: ¡Qué barbaridad!
0: Y nos ayuda mucho para detectar hígado graso de forma temprana y oportuna. Entonces, sí, en la Expo va a estar totalmente gratuito.
1: Completo todo.
0: Completamente.
1: Eso.
0: Y además de otros estudios, ¿no?
1: Con doctores profesionales.
0: Así es, médicos especialistas, médicos generales, pero también va a haber áreas de bienestar, spa, va a haber también cortes de cabellos, masajes, fisioterapeutas. La verdad es que va a ser una expo muy completa.
1: Para esto, ¿tenemos que ir o tenemos que anotarnos algún número de teléfono? ¿Cómo hacer este contacto?
0: Bueno, ustedes pueden acudir ese día. Vamos a estar de 9 de la mañana a 6 de la tarde, repito, 30 de septiembre y 1 de octubre, okay. World Trade Center de Veracruz. Pueden seguirnos en nuestras redes sociales.
1: ¿Cuáles son?
0: Estamos en Facebook, en Instagram, como Tú Nos Inspiras.
1: Ok.
0: Ahí pueden seguirnos, ahí van a poder encontrar los detalles. Posiblemente para algunos estudios pueda haber un preregistro, entonces es importante que nos sigan para que allí puedan seguir todos los detalles de la expo.
1: Excelente. ¿Será en el puerto de Veracruz?
0: Es en el puerto de Veracruz, pero la verdad vale la pena mucho ir desde Jalapa, como mencionaba,
1: claro,
0: el FibroScan.
1: Claro.
0: Aparte de que viajan, la pasan bonito en Veracruz. Un estudio aquí lo pueden adquirir hasta en 4,000 pesos y allá lo pueden encontrar totalmente gratis, la misma calidad.
1: ¡Qué barbaridad! ¡Qué bien! Muchas felicidades, doctora Rosa Isela Luna. Pues algo más que quiera agregar.
0: Bueno, invitar a todas las personas a que conozcan nuestro proyecto principal. La radioterapia hoy es un tratamiento esencial en las personas que viven con cáncer y muchas veces como pacientes desconocemos que en el estado de Veracruz tenemos un déficit muy importante de estos equipos. Hoy las personas que viven con cáncer, para poder encontrar un espacio para recibir un tratamiento de radioterapia, llegan a requerir o esperar entre 3 y 6 meses para poder encontrar un espacio, lo cual no es justo. Con este proyecto nosotros venimos a sumar a todos los servicios de salud para que pues las personas puedan tener una opción más donde recibir este tratamiento.
1: Doctora, muchísimas gracias. Qué bueno que vino por aquí con nosotros, un pequeño espacio que hicimos, pero al final de cuentas creo que vale mucho la pena.
0: Muchas gracias por el espacio.
1: Gracias, doctora Rosa Isela Luna, le agradezco mucho, ¿eh?
0: Gracias.
1: Gracias, señoras, señores, yo también me paso a despedir de ustedes. Por aquí viene don Miguel Ángel Cuevas Escobar, viene también Carol Zamarripa, nos escuchamos el Sabadaba en punto de las 9 de la mañana por acá. Por favor, sean felices, y si no lo son, traten de ser felices. Gracias, con permiso, adiós.
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0: gracias. Gracias, Señor, por este nuevo día que tu misericordia me concede. Que sea para tu gloria, el bien de mi prójimo y el propio. Y ahora, Señor, ayúdame. Ayúdame a hacer bien mi parte en tu plan de hoy, Señor. Ayúdame a recordar que hoy no pasará nada, que juntos tú y yo no podamos superar. Señor, dame mente para pensar solamente el bien, ojos para ver solamente el bien, oídos para escuchar solamente el bien, lengua para hablar solamente el bien. Y finalmente, Señor, dame un corazón amplio para amar y perdonar todo por amor a ti. Amén. Bueno, pues ya estamos por aquí nuevamente y como es mi costumbre y será siempre, gracias a Dios que me concede el privilegio de volver a estar con usted un ratito de aquí hasta las 2 de la tarde. Y ahí, como siempre, muy guapa y muy responsable, Carol, que viene ahorita de un control remoto, me comenta, en el meritito centro de la gran capital. Y aquí estamos ya, gracias a Dios, un ratito. A Carol, se las dejo hasta las 5 para que disfruten. Sí, por favor. Bueno, gracias, Carlos, muchas gracias.
1: Gracias, Miguelito.
0: Y ahora, dos cosas importantísimas. 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Y ahora sí, Carol, vamos a poner una canción muy bonita de Pedrito Infante que se llama Yo Soy Quien Soy. Y no me... ¿La canto yo mejor, no?
1: ¿Mejor?
0: Y no me parezco a nada. No, porque ando un poquito afónico. Tema que voy a dedicar especialmente al buen Taquis, Taquito, que anda ahora por allá por el Molongas, si mal no recuerdo, a nuestro amigo el buen Maquis, ayer lo saludamos en vivo y a todo color, y a la desgracia, no, es a Miseria, sí, a no desgracia, es una miseria, al popular doctor Miseria. Aquí está, va para ustedes especialmente, ¿eh?

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11: Y estamos ya listos con la que sigue. Y esta va dedicada directamente hasta Cerro Gordo. Allá me escucha nada menos que mi estimado amigo de varios ayeres y antieres, el popular Bigotes. Mi estimado Bigotes, saludos muy especiales y respetuosísimos para doña Luisita, una extraordinaria mujercita, una mujer siempre amable, atenta, sonriente, complaciente. Ella es la esposa de nuestro amigo el popular Bigotes, repito, en Cerro Gordo, allá por el rumbo de la iglesia. Y aprovecho a saludar a mi amigo Talachero, es el nombre correcto, mi estimado Noé, allá sobre la circunvalación. Mi estimado Noé, ya quedamos, saludos, buena tarde. Y ahora sí, Carlos, nos vamos con el la del colorado. Moño colorado.

0: Continuamos los domingos del ayer a través del 97.7 y un poquititito, pasó, Carol. Y ahí estamos. Muchas gracias. Y déjame ver, cómo no, con todo gusto y respeto, hago un recordatorio a la fiesta de Nuestra Señora de los Remedios en Acatlán, precisamente el día primero. ¿Mañana estamos a primero?
1: Mañana es 31, ¿no? Todavía 31.
0: Pues ya no sé ni en qué día me encuentro. Bueno.
1: 31, mañana el martes a primero.
0: El martes primero de septiembre es la fiesta, la gran fiesta en honor a Nuestra Señora de los Remedios allá en Acatlán. Y ya estamos invitados, gracias a Dios, ya estamos invitados y ojalá y podamos darnos una escapadita. Repito, primero de septiembre, fiesta titular de Acatlán, Veracruz, en honor a Nuestra Señora de los Remedios. Un cordial saludo allá, mis amigos de Acatlán, de manera especial a don Pedro, don Pedrito Domínguez, y claro que sí, a su hijo Orlando, y a tantos, tantos amigos que me acompañan domingo a domingo en la tierra de don Eusta. Aquí en Jalapa, mi estimado amigo Abelito Mendoza, amigo y compañero de correos de hace... Bueno, Abelito, ojalá me estés oyendo hoy y te mando mis cordiales, atentos y con mucho afecto. El doctor Miserias, ya lo saludé, a mi amigo Don Eus también, ¿a quién más? A mi compadre Margarito, compadre, muchas gracias, buenas tardes, comadre Rosita, gracias. A mi tocayo Miguelito Sánchez, que ya se prepara para su cumpleaños. Tocayito, anticipados buenos deseos. ¿Quién más? A mi tocayo Miguelito Sánchez, a Miguelito Morales, allá en mi tierra en Naurinco, y para acabar pronto a todos los Migueles que escuchen el 97.7 en los domingos de ayer. Carol, esta es para todo el año, nada de que en abono, no, para todo el año, de una buena vez. El gran José Alfredo.

Continuamos los domingos del ayer y disfrutando la música que llegó, como alguien dijo, muy acertadamente para quedarse. Aquí están los

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Tecolín es recordado seguramente por usted, ya por un servidor ni se diga, y este tema hermosísimo de muchos ayeres y antieres. A mi tocayo, el licenciado Miguel Bravo García, tuve el gusto de conocerlo allá en el hogar de mi compadre Margarito, todo un caballero. Él es, perdón, es el profesor Miguel Bravo García, y quedé muy formal de mandarle un cordial y atento saludo. Lo hago con todo afecto, tocayo, el profesor Miguel Bravo García, y pues naturalmente estando ahí tan cerquita a mi compadre Margarito, igualmente compadre, nuevamente con afecto para ti y para mi comadre Rosita. Muchas gracias. Mi amigo Noel, nuestro estimado amigo talachero de Los Veros Buenos, allá sobre Circunvalación, un saludo, Noel, como siempre, por tu amistad primero que nada, y por tu atención, pues ya ni se diga. Gracias, muchas, muchas gracias. ¿A quién más me pidieron saludar? ¿Cómo no? A los maguistecos, claro que sí. Muchachos, pórtense como quieran, porque decirle que se porten bien a lo mejor no me hacen caso. Pero un saludo muy especial para Lalito, para el Chino, amigos maguistecos. ¿Y quién más? Pues por aquí van a seguir apareciendo amistades muy especiales y personas que domingo a domingo nos oyen. Nuestro amigo Gaspar Landa, mi estimado Gaspar, muchísimas gracias por tu amistad en primer lugar, y en segundo lugar, pues, por tus atenciones, y a la familia por ahí también un cordial saludo, y de parte de mi estimado amigo para nuestro amigo el profesor Héctor Portilla, amistad muy especial de mi estimado Gaspar, le mando saludos cordiales, familia Palacios Torres, y pues nuevamente un saludo para usted o para ustedes. Nos vamos con una canción hermosísima, aquí se escucha ya. Adivinanza.

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Y continuamos una vez más aquí en el Ayer Musical con un saludo especial a mi joven amigo Rafita, a mi estimado Rafa, a su papi, a su mami, a su hermanita, allá en la colonia Reforma. Gracias, Rafita, buena tarde y buena suerte. A otro amigo chambeador, como los meros chambeadores, don Victorino Castizo. Don Victorino Castizo me comenta que hoy está ahí, a las afueras de la iglesia de la calle Zempoala. Él le hace un pan, le comentaba a Carlos, un pan sabrosísimo, y es un señor de trabajo, igual su esposa, sus hijas, su hijo, y un amigo de hace algunos ayeres y antieres. Saludos, don Victorino Castizo, gracias. Por otra parte, a la familia Palacios Torres, a mi amigo Gaspar Landa nuevamente, a nuestro también atento amigo don Héctor Portilla Cano, don Héctor Portilla Cano, allá en Coacuatintla, muchísimas gracias. Y regreso con el Bigotes en Cerro Gordo, a su esposa, doña... A su esposa, ¿no has cambiado los Bigotes? No, ¿verdad? No, ni a Luisita, no. Ah, bueno, ya me estabas espantando. Don Victorino Castizo, nuevamente gracias. Y me llamó nuestra fiel radioescucha Rosita Cabrera, pero la llamada no nos pudo llegar bien para poder contestar. Y a ella le gusta un tema, hermosísimo tema, que es Inspiraciones de Tito Cervantes. No sé si lo ponemos ahorita, Carol, o a la siguiente. De una vez. Es un tema muy bonito que nuestro auditorio lo ha hecho ya parte de sus favoritos, y se trata de Habla con Dios. Cabe decir que es inspiración, letra y música, por supuesto con el Área 5 de don Tito Cervantes. Habla con Dios. Para ti, Rosita. Con afecto.

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0: recordando a la tarea curia Amalia Mendoza con ansiedad. Bien, continúo con agradecimiento y saludos a nuestro innumerable auditorio, a los amigos de la Colonia Reforma, el buen Rafita, su familia, mi compadre Arturo, compadrito, no te pongas triste, ya me acordé de ti, a mi estimado Ernesto, que por cierto, pues hace 8 días estuvimos allá en mi tierra en un acontecimiento, el bautizo de la pequeña Melanie, ya no me acuerdo bien el nombre, pero bueno, en la nietecita de mi estimado Ernesto. Saludos allá a todo mi naulinco, a Pan de Huevo, que se la estoy debiendo, mi estimado Pan de Huevo, buena tarde, mucha suerte y buena venta por ahí para la comitiva. 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Y ya que estoy en mi tierra, para mi estimado Beto Mota, quien también fue invitado especial allá en el bautizo de la nietecita, mi amigo Ernesto. Ahí también a Rafita Cedro, mi estimado Rafa, muchas gracias, buena tarde. Y pues de tanta gente que nos oye en mi pueblo, mi toca y mi grito Morales, y no sé, a todos mis amigos y paisanos allá en mi tierra, Naolinco de Victoria, Veracruz. A nuestro amigo conductor número 37 de los Banderilla, Manuelito Jiménez. Manuel, muchas gracias, muchas gracias por todo, y de manera especial por tu amistad y tus atenciones. Repito, conductor también de primera línea, del número 37, si mal no recuerdo, de los transportes Bandería. Ahora sí, Carol, continuamos con
1: Cucurrucucú
0: Paloma. ¿La canta quién?
1: Lola Beltrán.
0: Ah, sí, está bien. Oíamos a Amalia Mendoza. Ahora bien, ahí viene Lolita.
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hermosísimo tema en cuanto a la interpretación, caray, pues de primerísima, sin la menor duda. Envío nuevamente un saludo al profesor Miguel Bravo García, tocayo, gracias, a mi compadre Margarito, a mi compadre Rosita, a todos mis tocayos, los famosos Migueles, gracias, al doctor Miserias, ay, qué orgullo, y a don Eustaquito, que están hoy por allá, si mal no recuerdo, en Almolonga. Hace rato equivoqué las cosas, una disculpa. Hablaba yo de Brittany. Ella es una jovencita que canta muy bonito, que tiene mucha actuación y que estuvo amenizando pues parte del bautizo de la pequeña Ana Melissa. Ella fue la bautizada, Ana Melissa, sus papás, nuestro joven amigo, hijo de mi amigo Neto, Edwin Barradas, y su mamita, la señora Miriam Córdoba, también familia muy estimada de allá, de mi pueblo. Bueno, pues esto fue con motivo del bautizo, ya esto ya pasó, ahorita me acordé, y le mando nuevamente saludos a mi estimado Ernesto, a su hermanito. Por cierto, tienen un dueto, el dueto, no recuerdo el nombre, allá en la colonia Reforma. Rafita, nuevamente gracias, y me dice Carol que ya está lista la que sigue, con un saludo a mi amigo, mi estimado amigo Sergio Calleja. Mi estimado Sergio, buena tarde y buena suerte.

0: con Delay.
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Ahí estamos. Muy bien, Carol, muchísimas gracias. Le mandan saludos a mi compañera Carol, nuestro amigo don Victorino, que gracias. Dice que le gusta mucho tu voz, que eres una persona muy agradable. Pues es la verdad, no están diciendo mentiras. Gracias, amigo don Victorino Castizo, y a mis amigos del grupo El Milagro de allá de Coyolillo, gracias al Pelón, a Maxi, Octavio, a Josefina, a la señora Chía, Eliud, y pues a todos mis amigos que me acompañan allá en Coyolillo. Se encuentra ahí presente nuestro pariente Jorgito Zamora, Jorge, y para mi sobrinita también un saludo cordial, que pues están disfrutando la hospitalidad, es la palabra correcta, de mis amigos de Coyolillo, que ya se prepara para sus fiestas del carnaval. ¿Cómo la ve usted? Y ya se están preparando para el gran festejo de Coyolillo, el famoso carnaval. Bueno, pues un saludo, Yoli, gracias, Yoli. Sí, no, ahí jale las orejas cuando se porte mal, que no lo creo. Digo, no lo creo que se porte bien. Un saludo muy especial, amigos de Coyolillo, muchísimas gracias. Y ya que estamos por el rumbo, a nuestro joven amigo Danielito Morales Solís. Danielito, buena tarde. A don Mode, don Modesto Aguilar, el hombre del buen jamoncillo. Don Mode, cualquier ratito por ahí le paso a saludar, pero gracias de antemano por su amistad y por sus atenciones. Por otra parte, a nuestro amigo Gabrielito y a Mari también, saludos, familia Jiménez, a don Victoriano, otro Victoriano, a nuestro amigo Agustín Vázquez, si mal no recuerdo, allá en Trapiche del Rosario. Y pues continuamos con los domingos del ayer. Nuevamente a mi compadre Margarito, compadre, gracias, comadre Rosita, gracias, a mi tocayo licenciado Miguel Bravo García, muchas gracias, tocayo, a nuestro amigo de ya no sé cuántos ayeres y antieres, Abelito Mendoza, y vecino también, Abelito, saludos cordialísimos, claro que sí, por supuesto, naturalmente. Y otro más para mis amigos allá en Acatlán, que se preparan para la gran fiesta en honor a Nuestra Señora de los Remedios, que ya se inició, el mero día es el primero, pero ya están los festejos a lo máximo en ese momento en Acatlán, Veracruz. A mi compadre Margarito, no, a mi compadre, gracias, perdón, compadre, gracias, gracias. Y mi amigo Elías, mi estimado don Elías Muñoz, caray, menos se me olvida usted. Gracias, don Elías, muchísimas gracias a usted, doña Alicia, a Candy, a la familia en general, un saludo afectuoso para el buen Martín, y de manera especial para usted, doña Alicia, y para Elías, para Candy, para su otra hijita, que se me fue el nombre ahorita, al rato lo tengo a la mano, a nuestro amigo Arnulfo, don Arnulfo Luján. Don Arnulfo, déjeme usted una foto por ahí de usted, ya no me acuerdo cómo es usted, me acuerdo que es una persona altotota, así medio fortachón como el que habla, y un saludo muy afectuoso a mi amigo don Arnulfo Luján, tianguista, que hoy está laborando allá en el Tianguis de la Revolución. Gracias, amigo don Arnulfo, cordiales saludos ahí a sus compañeros del Tianguis, y a don Elías, ¿no? Y doña Forti, caray, doña Forti, se me está usted borrando, qué barbaridad. Bueno, un saludo más vale tarde que nunca, doña Fortina Castillo Mora, allá en la famosa mesa de Guadalupe. Y finalmente a mis amigos los maguisecos, a Memito y a su pareja, bueno, a su pareja, a su compañero, porque si su pareja van a pensar que yo no quiero pensar mal, pero sí a su amigo y compañero de trabajo, a Memo y su amigo, creo que es el Grillo, no me acuerdo bien, para ellos, mis amigos maguistecos. Y ahora sí, Carol, vámonos. Claro, no podía faltar Miguel, la CNG.

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Disfrutamos de Musita, claro, con la gran Sonora Santanera. Un saludo a mi amigo Talachero, allá en la circunvalación, mi estimado Noé. Buena tarde, buena suerte. Regreso a Cerro Gordo para saludar a mi amigo El Bigotes, a su esposa Luisita. Muchas gracias. En Coacuatzintla, nuestro amigo don Héctor Portilla Cano. Allá mismo a don Victorino Castizo. Don Victorino, le quitamos el don Victorino, el de la camioneta verde, y a don Victorino Casizo acá en la calle Zempoala. Bueno, igualmente a nuestro atento amigo Gaspar Landa, mi estimado Gaspar, saludos cordiales, a la familia Palacios Torres también, muchas gracias, y a mis amigos de la Secretaría de Educación Pública. Y hablando de secretarías, también a quienes laboran en la Secretaría de Seguridad Pública, muy especialmente a innumerables amigos que también nos acompañan en sus momentos libres, claro. Mi amigo don Arnulfo, nuevamente, don Arnulfo Luján, muchas gracias. Sí, claro que sí, por supuesto, a sus compañeros tianguistas allá en la Revolución, gracias. A nuestro amigo Elías allá en Chicoacen, a sus hijitas, a Candy, a Doris, a doña Alicia, naturalmente, ellos, repito, en Chicoacen. Muchas gracias. Y nos vamos a mi amigo Mario Domínguez, mi estimado Mario, allá en la calle de Jamaica. Te me estabas borrando, Mario, una disculpa, mi amigo Mario, ahí en la calle de Jamaica, vecino y muy buen amigo. Y a Memito Argüello, nuevamente, con su compañero de labor. Y ahora sí, Carol, nos vamos con Pérez Prado y Patricia. Patricia.

Estreo Daria Curi y un tema que estoy seguro usted tenía muchos años de no escuchar, y yo pues ya ni se diga. El sueño en la versión de los Daria Curi, Estreo Daria Curi. A la señora Susi, doña Susi en Jalcomulco, hombre, qué pena. A don Bocho y en fin, allá la familia que nos oyen también todos los domingos, doña Susi, la, pues, la persona que se le ocurrió el tempispis, un antojito muy especial de ahí de Jalcomulco, el famoso tempispis, que pues creo que fue idea de doña Susi, o si no, fue idea de ella. Ella lo hace sabrosísimo, el famoso tempispis, allá en Jalcomulco. Un saludo a doña Susi, a don Bocho y a la familia en general. Aquí en Jalapa, a un señor, perdón, no tengo el nombre, sé que nos oye, la amistad de mi querido hermano Jaime, nos oye en la esquina de Guerrero y Victoria, pero dejé el papelito por ahí, no sé dónde. Un saludo para usted, perdón por no dar el nombre. A mi amigo Abelito Mendoza, por allá por el rumbo de la Revolución, y a mi tocayo Miguelito Morales, que próximamente cumplirá un añito más. Y ahora sí, Carol, vámonos con la que viene, que es la que conviene. Y es la que sigue.

0: Bueno, pues ya de última hora, una llamada muy especial de un amigo, mucho muy especial, me refiero a don Paulino Vázquez Carreto. Está en este momento en la gratísima compañía, o es su sobrino, o es su hermano, pero para el caso es lo mismo. Si es Alejandro, el famosísimo Titi, saludos Alejandro, por ahí me enteré que cumpliste años. No importa, yo no me gusta el pastel, ya para la próxima. Bueno, saludos Alex y a mi distinguido amigo don Paulino Vázquez Carreto. Con este danzonazo voy a despedir el día de hoy, pero antes recordar dos cosas importantísimas. Una, la primera, bueno, cualquiera de las dos va primero. 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Un saludo cordial y con esto yo me despido de ustedes, servidor y amigo Miguel Ángel Cuevas Escobar. Como siempre lo digo y con todo respeto, que Diosito le cuide, acompañe y proteja a los suyos y a usted y a los suyos. Ya lo sabe, le deseo de lo mejor, y si hay algo mejor, caray, pues qué mejor. Antes de que se me olvide, mi estimado Toñito, una disculpa, Toñito, el carpintero de lujo, que siempre, siempre nos acompaña. Una disculpa a mi Toño, más vale tarde que nunca, a tu esposa Rosita, a tu hijita mía y a tus hijos, a Gilberto y a Toño. Con esto me despido, y ya le he dicho y lo repito, si Dios me concede el privilegio de la vida y la salud, aquí estaremos de aquí 8 días, de 12 a 2. Carol, muchas gracias, Carol. Gracias. Muchísimas gracias por todo. Y les dejo a Carol para que no digan que quién sabe qué, no. Ahí se la dejo completitita. Gracias, Carol.
1: Gracias.
0: Dios te bendiga. Y hasta pronto. Ya saben, ya lo dije, ¿verdad? Les deseo de lo mejor. Y si hay algo mejor, pues qué mejor. Alex, Alejandro, gracias, Pauli. Con esto cerramos. Entra al sopilote, Paulino y su danzonera.

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0: Ya son las 2 de la tarde con 14 minutos, auditorio. Buenas tardes, ¿cómo están? Oigan, qué gusto poder saludarlos de nueva cuenta y arrancar ya los domingos del ayer por la tarde. Claro, aquí los voy a estar acompañando y esperando que usted se reporte conmigo, que me envíe su mensaje, su nota de audio, lo que le parezca. Ya mañana regresan los chiquitillos a la escuela, a clases. El día de hoy el centro de Jalapa, mire, está full, ¿eh? Está lleno, porque bueno, las compras último momento, que si las calcetitas, que si la camisita, que si camisa manga larga, que si espérate que me faltó esto, que si me faltó la mochila, que si me falta la lapicera, oye mamá, que el zapato ya se rompió y no nos habíamos dado cuenta. Bueno, no, un caos el día de hoy, pero así es el regreso a clases, ¿verdad? Normalmente, los chiquillos pues emocionados, claro está, y deseando que les vaya muy bonito en este retorno a salones, para nuevo ingreso también. Bueno, por acá los vamos a estar acompañando y poniéndoles bonitas canciones. Llegamos a domingo, en los domingos del ayer, canciones bonitas, canciones para recordar, y que yo por acá voy a ir agregando a la programación. Así es que pídame sus temas, que por acá los vamos a ir programando. Todas las canciones que a usted le guste, por acá las vamos a poner al aire, ¿sale? ¿Quién está aquí en nota de audio? Hola, hola.
1: Hola, Carito. Buenas tardes, soy Chuchito. ¿Me podés complacer con la canción de Eva María, Se Fue, de la banda Maguey? Anoche la canté, la bailé aquí en la fiesta patronal de Cusamata, en el baile, pero quisiera

0: ¿Quién está por acá? Hola, hola, este audio.
1: Hola, mi Carol, muy buenas tardes. Te saludo aquí desde Zacatal, escuchando los domingos del ayer. Por favor, si me pudieras complacer con una canción de los plebeyos. La de Hola, ¿qué tal? Aquí para escucharla. Gracias, mi Carol, que tengas excelente tarde. Aquí en Zacatal, la máquina es la ley.

Ya son las 2 de la tarde con 21 minutos. Oigan, por acá me dicen, Carito, entra la arrolladora Banda de Limón en los domingos del ayer. Sí, corazón. Hay canciones que ya tienen bastantes añitos en existencia con la arrolladora Banda de Limón. Entonces sí, sí las podemos agregar. Y Cuéntame es una de ellas. Así es que vámonos con esta canción y ahorita regreso. Saludos a mi amigo Chuchito. Dices que anduve de mala copa. Ay, Chuchito, qué bárbaro eres, corazón. 2 con 21.

0: Las 2:24, ¿quién más está por acá reportándose vía WhatsApp? Hola, hola,
1: Hola, Carito, buenas tardes, por ahí si me puedes también poner una de banda mexicano.
2: El día de ayer, la de Rosita, perdón, Ramito de Violeta, la de banda mexicano. Ayer me la bailé ahí en Tuzamapan, la fuimos a bailar ahí en Tuzamapan.
0: ¿Qué tal, Esos muchachos anduvieron de baile y baile, ¿va que va? Por acá les voy a poner el Ramito de Violetas con mucho gusto. Saludos para ti, mi amigo Jorge, un abrazo. ¿Quién más está aquí?
3: Buenas tardes, Carol. ¿Puedes poner algo de Vicente Fernández? Se llama Los Mandados, para escucharla aquí en Olinco.
0: Los Mandados con Chente y la otra, ¿cuál es? El Ramito de Violetas, ¿no?

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1: Glaciar colapsa Nepal. Imponente, 380 muertos. En una fila estaba atenta la esposa del entonces presidente de la República, Vicente Fox Quesada, Marta, Martita le decían, Sahagún, de Fox, escuchando atentas sus palabras traducidas por intérprete. Escuchábamos en el Teatro Metropolitan de la Ciudad de México al Dalai Lama, Tenzin Gyatso, el poderoso y amado líder espiritual enfrentado al gobierno de China que vive en la India. Nada es fruto de la casualidad, todo es resultado de la causalidad, fue la frase suya que nunca olvido. Por alguna razón pensé equivocado que el Dalai vivía en templos de los monjes tibetanos en Nepal, entre glaciares y cordilleras del Himalaya, del Tíbet, el monte Everest, y un buen día se me ocurrió ir, subiendo por la capital Katmandú, donde quería conocer de paso el santuario de los elefantes. En la agencia de viajes de París, Francia, me vendieron boletos, acompañado de mi esposa, pero un violento golpe de estado lo impidió y me devolvieron dinero pagado varios días después. Hubo decenas de turistas muertos y además es prácticamente imposible subir en modo aéreo. Movimiento de jóvenes hace poco más de un año acaban de deponer al presidente por problemas por prohibirles el uso de internet. Les bloqueó 26 redes sociales para combatir noticias falsas y discursos de odio, y la generación Z lo derrocó con fuertes manifestaciones. El año pasado, 2025, la trágica temporada de monzones, fuertes inundaciones y desbordamientos de lagos glaciares destruyó el puente de la amistad que comunica Nepal con China y cobraron la vida de decenas de personas. Pero ayer, justo ahora, hay más de 380 muertos y 900 desaparecidos. Los sismógrafos alertaron de probable terremoto magnitud 4.4 grados, pero científicos confirmaron que ocurrió un imponente, colosal desprendimiento de un glaciar y una montaña de roca en el Himalaya. Eso generó aluvión masivo de lodo, hielo y rocas como un tsunami de tierra, nunca antes visto. Olas de hasta 30 metros de altura, corriendo como hormiguitas los habitantes, arrastrados a velocidad extrema, devastando pueblos enteros, carreteras, puentes fronterizos y la infraestructura hidroeléctrica. Una tragedia de la naturaleza jamás vista, turistas y extranjeros atrapados. Los 6 videos que anoche revisé, compartidos por mi amigo contador auditor Apolinar Solís Domínguez, son terribles, crueles, crudos, oscuros, negros, hielo y lodo violento. En segundos desaparecen decenas de personas corriendo. El gran escape imposible. Angustia de Dios. Palabra de periodista Luis Rodríguez Zavala para CIA en Grupo Avan Radio.
0: Escuchamos CIA, editorial del periodista Luis Rodríguez Zavala en la máquina de Avan Radio.
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0: Ya son las 2 de la tarde con 40 minutos, auditorio. Oigan, tengo por acá más mensajes ya listos para pasar al aire y claro, complacerles en este domingo, en los domingos del ayer. ¿Quién está aquí? Hola, hola, este audio.
1: Hola, Carito, buenas tardes. Excelente domingo para ti, un fuerte abrazo.
0: Hola, corazón.
1: ¿Me podrías poner la canción de Rigo Domínguez, Piel Candente, por favor? Te escucho en Matoscura. Gracias, excelente tarde.
0: Piel Candente, ok, corazón, por acá la vamos a agregar. Saludos para nuestros amigos en Mata Obscura, cómo no. Con mucho gusto te ponemos a Rigo Domínguez. A ver qué más tengo por acá listo. Este otro, hola, ¿quién aquí?
2: Hola, Carito, buenas tardes, aquí habla Mario. Siempre te escuchamos aquí en la verdulería Rosy 2, Colonia Villarrica, Boca del Río.
0: Hola, corazón.
2: Carito, la vez si puede poner por favor la canción, la de Sin Ti Moriría, con Los Temerarios. Aquí escuchando los domingos del ayer, aquí en la verdulería La Máquina es la ley. Gracias, Carito, y buenas tardes.
0: Hasta el bello puerto de Veracruz para ti, mi querido Mario. Gracias por tus notas de audio, como siempre, ¿eh? Mario es de los que está por acá muy seguido a través del WhatsApp. Entonces, bueno, va. Te pongo tu canción, Sin Ti Moriría, Temerarios. Saludos para mis amigos de Jalcomulco. Dice, está descansando en la hamaca. Saludos para don Gallegos Alarcón Chacón. Mira nada más, qué gusto. Ahorita descansando en la hamaca, les digo, de domingo a domingo. Siempre me llegan este tipo de mensajes de que, Carito, estamos por acá, echándonos unas frías o comiéndonos un coquito o bien que acá en la hamaca nada más tomando el fresco. Así me escriben, qué padre, oye, qué bonito. Te imaginas, estás ahí en tu hamaca escuchando canciones bonitas, estás tomando una bebida agradable, algo rico, y con tu familia contigo. ¿Qué más necesitas, mi corazón? Vámonos con más música, échenme a Los Temeduermes. Ay, ay, Los Temerarios. Sin Ti Moriría, ese tema a continuación. Ya son las 2 de la tarde con 42 minutos.

0: Ahí estuvieron las dos canciones que nos solicitaron, algo de Los Temerarios y también Rigo Domínguez el día de hoy. Ya casi vamos a iniciar con los paquetones para este domingo. ¿Ya pensaste quién te gustaría escuchar tres veces? O sea, tres canciones de un mismo artista o agrupación. Se va a competencia en los paquetones. Tres canciones de un mismo artista o agrupación. Usted decide a quién envía por acá. ¿Sale pues? Hola, ¿quién es aquí? ¿Este mero?
1: Hola, buenas tardes, carito. Un saludo para mi sobrinito Luis Omar, de parte de su tío Blas, que te estamos escuchando desde el puerto de Veracruz. Me gustaría que pusieras una canción con los Acosta. La canción se llama Jamás. Y de parte de Blas, y aquí en Veracruz, la máquina es la ley.
0: Jamás. Ok, corazón, déjame por acá, la buscamos y la agregamos. No hemos puesto a los Acosta ahorita, creo que no, ¿verdad? Va, la ponemos. A ver, este otro, ¿qué más nos dicen por acá?
2: Carito, el que te manda audio, que te dice que estaba en el baile de Tuzamapan y se bailó la de Mexicano, sí. Sí, sí, hasta nos echamos una cerveza juntos, sí, me acuerdo. Sí.
0: ¡Ah, qué tal el Chuchito, eh! Eres internacional, Chuchito. Eres tremendo, Chuchito. Ok. A ver, ¿qué más me dicen? Carito, te vamos escuchando con mi esposa rumbo a Coatepec. Saludos. Saludos, Jorge Montemira. Saludos para ti y para tu esposa. Sale un abrazo para ambos. Y buen viaje hasta Coatepec, mi bello pueblo mágico. A ver, ¿qué más me dicen por acá? Buenas tardes, La Máquina. ¿Me podrías poner una canción? Ya pusimos un tema de La Tropa Vallenata hace un ratito. Me piden otra canción con El Corazón Contento. Saludos para Rayleigh Efren y Joe Darinel. Estamos sintonizando en Monterrey, Nuevo León. Saludos para el buen Reinaldo, para Frank, que es quien me escribe, y bueno, para mis amigos allá en Monterrey, Nuevo León. Mira nada más, escuchando vía internet, supongo, ¿verdad? Sí, claro. Saludos, hola.
3: Y tocadito para los paquetazos. Yo, las Huracanes del Norte.
0: ¡Huracanes! Muy bien, corazón. Huracanes del Norte me parece muy buena opción para el día de hoy en los paquetones. Así es que sí, la estoy anotando. Huracanes. Bien. ¿Qué otro audio tengo por acá? Este otro, mi amigo Santos.
4: Soy Santos. Regálame una canción de los Johnnys, Palabras Tristes. Aquí estamos escuchando La Máquina 97.7 con Los Domingos del Ayer es la Ley. Adiós, carito, quitamos en la calle El Encanto, saludos y un abrazo, carito. Te quiero mucho, carito. Adiós, mi carito. Dios te cuide y Dios te bendiga. Bonita tarde, bonito domingo.
0: Igualmente, mi querido Santos, va que va, por acá te complacemos. Pues vámonos ya con sus canciones. El grupo consentido de América son los Acosta. Jamás, el tema a continuación y yo ahorita vuelvo. Envíenme sus propuestas para paquetones. Ya casi iniciamos, ya saben, en punto de las 3 de la tarde.

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1: Vámonos de inmediato. ¿Qué otras propuestas tengo ya por acá listas? A ver, no, hola, hola. Este mero.
2: Hola, Carito. Buenas tardes. Hola, Carito. A los cadetes de Linares para los paquetazos. Gracias, Carito. La máquina de la ley.
1: Cadetes de Linares en propuesta. Sí, claro. Sí, sí puede quedar el día de hoy. Cadetes de Linares. A ver, ¿qué otra opción hay por acá? Hola. Hola, hola.
3: Carito, Carito, pues pongo los paquetones a los temerarios.
1: Temerarios.
3: La botella envenenada. Aquí escuchando como siempre la máquina da pura ley.
1: Botella envenenada con los temerarios. Ok, corazón. ¿Qué otro audio hay por acá?
4: Cállate. Propongo una propuesta para los paquetones al grupo Viento y Sol con la canción de Última Noticia, Par de Anillos, Igual que Ayer. Te escuchamos aquí en Veracruz, donde la máquina es la ley.
1: Ay, nomás no han enojado con la niña o con el niño, ¿eh? A ver, Últimas Noticias, Par de Anillos y Igual que Ayer, dijo, ¿verdad? Ok, Viento y Sol, sí, ya por acá lo anoté. Saludos, señor Víctor, hasta el bello puerto. Aquí me dicen algo de Paquita, la del barrio, para los paquetones. Si no estoy mal, creo que la semana pasada tuvimos a Paquita, tuvimos a dos mujeres. Rocío Dúrcal, no, fue Rocío Dúrcal y Ana Gabriel, ¿cierto?
5: Carito, Carito, uno de los caminantes, bonita tarde.
1: Entiendo que ahí como complacencia, ¿cierto? Ok, por acá le ponemos algo de los caminantes. Busco el ángel de la mañana. Esa está buena, ¿no? A ver, de una vez que se vaya al aire. Y regreso ahora sí con paquetones para el día de hoy.

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paquetones. Y bueno, a partir de ese momento, usted va a escuchar tres canciones de un artista o agrupación contra otras tres canciones de otro artista u otra agrupación. Y va a decidir de cuál quiere escuchar esas mismas, las tres canciones. O sea, qué paquetón le agrada, ¿no? Iniciamos fuerte, iniciamos con Huracanes del Norte. ¡Que me lleve el diablo, compa! ¡Vámonos! Amar a mi nivel es...

0: podcast de los domingos del ayer y es una página más. Cadetes de Linares, canción 2, paquetón 2.
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0: con sus votos. A partir de ese momento usted ya me puede decir a través de una nota de audio a quién le da el gane, paquetón 1 o paquetón 2. Hola.
1: Carito, carito, buenas tardes. Vamos con los cadetes de Linares.
0: Cadetes.
2: Carito, a mí que me lleva el diablo.
0: Huracanes, bien.
3: Cadetes de Linares.
0: Cadetes de Linares, ok, vamos. 2-1, ok. ¿Quién más está aquí?
4: ¿Qué carito, carito, propongo el grupo El Tiempo.
0: Mi corazón lindo, sí se podría, lo voy a anotar, nada más que ya estamos en votación. Aguántame tantito.
5: Carito, buenas tardes, por los huracanes, por favor.
0: No manches, vamos 2-2 hasta este momento. Vamos a ver quién desempata este asunto.
6: Carito, carito, cadete de Linares, de aquí del puerto de Veracruz, de parte de don Próculo.
0: ¡Cabo, don Próculo! ¡Vámonos! Paquetón 2, una vez.
7: Paquetón 2.

las paredes como tú los colocaste. Tus sandalias están en su lugar y hasta tu bata de baño está donde la pusiste tú. Lo único que ha cambiado es el espejo. Ahora, cada vez que lo veo, me refleja una figura con unas sombras profundas bajo mis ojos y unas arrugas que empiezan a amenazar mi rostro.

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1: ¿Qué palabras dirías si tuvieras una lanza apuntando a tu pecho y te obligaran a elegir entre tu vida o tu fe? Bienvenidos a Gospel del Hermano que Continúa. Cuentan que hace más de 150 años, en una aldea remota de la India, un hombre llamado Nokseng no eligió las palabras, eligió una melodía. El jefe de su tribu le dio un ultimátum brutal: renuncia a Cristo o mira cómo ejecutan a tu familia frente a tus ojos. Lo que pasó en ese momento transformó la historia de la música para siempre. Se dice que, mientras veía caer a sus hijos, él respondió cantando. Cuentan que cada estrofa que hoy cantamos en nuestras iglesias nació de su último aliento bajo una presión inhumana. He decidido seguir a Cristo, cantó frente a sus verdugos. Aunque otros me dejen, yo sigo a Cristo, entonó mientras se quedaba solo en el mundo. Y justo antes de que el jefe de la aldea diera la orden final, Nokseng cantó su última frase: la cruz delante, el mundo atrás. Aquel día, Nokseng también murió. Pero lo que sucedió minutos después de su ejecución fue tan impactante que cambió

Muy buenas tardes a todos, ya nos encontramos nuevamente en Cabina de Radio Evolución 98.5. En esta hermosa hora de la tarde, siendo las 3:28, bendito sea el Señor de que nos da la oportunidad nuevamente hoy domingo para poder compartir y seguir estudiando el estudio que quedó pendiente hace 15 días en relación a las señales de los últimos tiempos. Ahorita nos estamos enfocando en esto un poco acerca de los acontecimientos finales, cómo nosotros podemos ya identificar de una manera tan clara, cronológica y de una manera impresionante de cómo se están llevando a cabo y se está cumpliendo exactamente la palabra del Señor, de todas las señales que Dios nos dejó a través de su palabra y que nosotros tenemos la tarea y la responsabilidad de poder estudiarla,

de meditarla, de profundizarnos, para poder entender en qué tiempo nos encontramos. Porque es muy importante, mis amados, muy importante de que Dios nos ha dejado un manual, que es la Biblia, para que nosotros podamos acudir a ella y encontrar la respuesta que nosotros estamos buscando. Y una de ellas es, ¿en qué tiempo nos encontramos? ¿En qué tiempo nos encontramos ya? ¿Acaso ya ese es el fin de los tiempos? ¿Ya Cristo viene pronto? ¿Cuánto tiempo hace falta para que Cristo venga? ¿En qué tiempo nos encontramos ya? ¿Ya estamos en los últimos días? ¿Pero qué nos dice, pues? O sea, ¿cómo podemos demostrar y cómo podemos corroborarlo con la palabra del Señor? Pues en esta hora de la tarde, quédate conmigo, acompáñanos a nuestro programa radial únicamente sábados y domingos, dos días a la semana, de 3 a 4:30 de la tarde. Quédate conmigo con tu servidor Luis Alberto Martínez Cuevas, como siempre, y nuestro número personal donde nos puedes mandar un mensaje de texto, un mensaje de WhatsApp, etcétera, etcétera. Tan solamente, aunque sea un saludo, no es necesario de que tengas alguna petición, una necesidad, ¿verdad? Tan solamente un saludo, bendiciones, un hola. Estamos para poder saludarles también en el nombre de Jesús. Así que quédate conmigo, acompáñame en mi programa radial en esta hora de la tarde, que vamos a estudiar la segunda parte de las señales de los últimos tiempos. Ya verdaderamente nos encontramos ya en los últimos tiempos. Así que en esta tarde, mi amado amigo, hermano y hermana del Señor, espero que sea de muchísima bendición, de muchísima edificación esta palabra que voy a compartir contigo en el nombre poderoso de Jesús. Ya 3:30, ya nos encontramos ya 3:30 de la tarde, rápido pasan las horas. Pero vamos a comenzar inmediatamente en esta tarde. Que el Señor les bendiga, que el Señor les dé la sabiduría, y también hoy en esta tarde puedan ustedes comprender acerca de esta palabra. En sus manos dejo este momento, este mensaje, para su gloria y honra, en el nombre poderoso de Cristo Jesús. Hace 8 días vimos la primera gran señal, la primera gran señal de que nos encontramos ya en los últimos tiempos. Y esa gran primera gran señal fue de que estamos en un punto en donde hay muchísimo engaño religioso, en donde Jesús en Mateo capítulo 24 verso 4 nos advirtió de que esto iba a suceder, que iban a levantarse muchos falsos maestros, falsos profetas, falsos pastores, falsos hermanos, falsos líderes, etcétera y etcétera. Eso fue lo que vimos hace 8 días acerca del engaño religioso, y eso es lo que estamos viendo. Es exactamente eso lo que estamos viendo. Hace 8 días yo les compartí acerca de que hay mucha gente que se ha levantado autonombrándose Cristos, que es el Hijo de Dios enviado, que ellos son el Mesías, que ellos son el Salvador del mundo, cuando realmente la palabra del Señor dice que la hora ni el día nadie lo sabe, sino solamente el Padre. Y tampoco Cristo nos dejó en qué momento iba a llegar, solamente señales nos dejó de que nos íbamos a poder guiar cuando se iban a cumplir estas señales por segunda vez en su segunda venida, o cuando venga a levantar a su iglesia. Así que una fecha exacta no nos dijo, no nos explicó qué día, qué mes, qué año, ni tampoco nos dijo de que iba a venir así y así, etcétera, etcétera. Recordemos la palabra que estudiamos hace 8 días, de que dijo Jesús: no se dejen engañar, porque muchos vendrán en mi nombre, muchos vendrán en mi nombre diciendo yo soy el Cristo, y a muchos engañarán, a muchos engañarán. Y eso es algo muy delicado de lo que estamos ya viendo aconteciéndose ya en los últimos tiempos. También en Mateo capítulo 24 verso 6 en adelante, nosotros podemos ver también ciertas señales, que también a lo largo de la historia de la humanidad hemos visto guerras, rumores de guerras, terremotos, sismos, etcétera, etcétera, incluso hambres también. Pero si nosotros comparamos con esas cosas, pues imagínense, en verdad, ha sucedido a todo lo largo de la historia, ha pasado y ha sucedido, se ha llevado a cabo estas cosas, hemos visto este tipo de señales. Pero hay una diferencia grande, importante, que podemos comparar con lo que
con lo que ha acontecido anteriormente a lo largo de la historia de la humanidad, con lo que podemos ver hoy actualmente en pleno siglo XXI. ¿Qué es lo que hace diferente a los terremotos, a las guerras que estamos viendo hoy? De que todo lo que estamos viendo, mis amados, es algo que la palabra del Señor no es algo normal, como que algo que siempre ha acontecido a lo largo de la historia. Por ejemplo, ahorita hace unos días, hace unas semanas atrás, vimos también de algunos terremotos o sismos que impactó en diferentes ciudades. Y yo quiero compartirte unas de esos terremotos que acaban de suceder. Por ejemplo, en Filipinas, el 7 de junio pasó un terremoto o un sismo de 7.8, imagínate. En Venezuela, en la península de Kamchatka, en Rusia, en Isla de Flores, Indonesia, en Japón, en Ciudad Hidalgo de Chiapas, en Colombia, actualmente también una magnitud de 7.4 que sacudió Colombia y dejó muchísimos heridos y muchos muertos, y muchas personas perdieron la vida desafortunadamente. Y hace unas horas acabamos de experimentar también una magnitud de 4.0 en Salina Cruz, Oaxaca, México. Y en Turquía Occidental también se acaba de registrar un pequeño temblor de magnitud de 2.0 hace unos minutos, apenitas. ¿Y qué nos da a entender acerca de estas cosas que están pasando, mis amados? Pues déjame decirte que de verdad, de corazón te lo digo, de que se está cumpliendo exactamente la palabra del Señor. Jesús nos dijo: mira, cuando ustedes oigan de guerras y rumores de guerras, mirar que no se os turbéis, o sea, no se asusten, no se alarmen, dice, porque es necesario que todo esto acontezca, es necesario que todo esto suceda, y está sucediendo. Pero hay una palabra muy importante que a mí me pone a pensar mucho, y después dice, punto y coma, pero aún no es el fin. Mateo 24:6, aún no es el fin. Entonces, todas las señales que estamos viendo simplemente son señales de advertencia de que la iglesia se levante, de que es momento de que la iglesia se despierte de ese sueño profundo donde se encuentra. Por eso es tan importante que tú que me escuches en esta hora de la tarde, tú que te consideras una persona que ha tomado la decisión de seguir a Cristo, tú que todavía no estás decidido de tomar la decisión de seguir a Cristo, quiero decirte una cosa en esta hora de la tarde, para ti que tú eres cristiano o cristiana, eres un creyente, pues prepárate. Deja las cosas que te distraen, que te alejan de Dios, que te apartan de Dios. Concéntrate en lo que realmente sí importa, lo que realmente sí tiene valor, y no te enfoques en las cosas superficiales o materiales o ciertas cosas aquí en este mundo que solamente son cosas temporales. Es momento de que te enfoques en lo que realmente sí vale la pena, en lo que realmente sí tiene validez, en lo que realmente sí vale oro en este mundo, que es tu alma, tu salvación, la palabra, Cristo. Así que es muy importante de que hoy en estos momentos pues te prepares, porque señales ya tenemos demasiados. Acaba de suceder un eclipse hace unos días también, una señal también. La palabra del Señor dice que habrá señales en el cielo también. Y es exactamente una señal tan evidente de que la palabra de el Señor se está cumpliendo. Y no solamente se está cumpliendo, sino que es una señal de alerta, es una señal de advertencia, una señal de que próximamente Cristo vendrá ya por su iglesia. Y es lo que nos dice la palabra del Señor en esta hora de la tarde. Dice: pero es necesario que todo esto acontezca, pero aún no es el fin. 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
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es necesario que todo esto acontezca pero aún no es el fin que eso bicho que está ahí ni si tonga kwa ni osu tine le kan oh san nga kwa kwa que anga kuito soni. Entonces la palabra del Señor sigue diciendo se levantará nación contra nación, reino contra reino, y habrá enfermedades y habrá hambres y habrá terremotos en diferentes lugares. Pero ojo, nota lo que dice en el versículo 8, y todo esto será principio de dolores. 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Pero quiero compartirte una palabra muy importante en esta tarde. Nación contra nación. Esta palabra original, esta palabra nación contra nación, es el significado, procede de nuestra palabra etnia. Entonces, lo que trata de explicarnos y hacernos comprender de que habrá conflictos entre pueblos, naciones y grupos humanos. Y es exactamente lo que nosotros estamos viendo. Es exactamente lo que nosotros estamos viendo. Y es lo que está ocurriendo. Hambres. Mateo 24:7. Habrá hambres y enfermedades y terremotos en diferentes lugares. Y no es exactamente lo que estamos viendo. No es exactamente eso lo que se está cumpliendo. No son esas señales que nosotros estamos viendo, que somos testigos y estamos siendo testigos de estas cosas que están aconteciendo en este mundo en donde nos encontramos. Terremotos en diferentes lugares. También encontramos en Lucas capítulo 21, verso 11, acerca de esto, dice, y habrá grandes terremotos y en diferentes lugares hambres y pestilencias, y habrá terror y grandes señales del cielo. Nuevamente Lucas nos los explica de diferente manera y dice, habrá grandes terremotos en diferentes lugares geográficos, en diferentes países, en diferentes lugares y naciones donde habrá terremotos, dice, pero no solamente terremotos, irá acompañado de hambres, de escasez de alimentos y pestilencias, o sea, enfermedades, y habrá terror y grandes señales del cielo. Grandes señales del cielo. Entonces, por ejemplo, cuando pasa un eclipse, es una señal. ¿Por qué razón está pasando eso? ¿Qué significa eso de acuerdo a la palabra del Señor? ¿Qué significa cuando vemos ciertas cosas en el cielo, cuando acontece cierta actividad en el cielo? Entonces, es exactamente esto lo que nos quiso dar a entender Jesucristo. Habrá esto, verán esto, escucharán esto, verán esto, sucederá esto.
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cua chutascan ani nesnanda con nesnanda ani kitzona ni zona ni son seren aina si te son de ni pero cua zona ya ver Mateo 28 24 8 ni ya verso 8 ni y en el verso 8 dice y todo esto será principio de dolores únicamente tosa robetsi akaurani hosingoni tsango chon shikine tonle que anga sabetsi akauhe que humis ini he que anga hesima kine tonle he que anga hemetsi gentile. Esta palabra, principio de dolores, es la palabra griega utilizada, es Odín, que significa, mire y escucha muy bien, es impresionante lo que vemos en la Biblia. Esta palabra, en su etimología, la palabra principio de dolores, principio de dolores, que en Gatzona Jesucristo, y a Mateo capítulo 24, verso 8, y esto será principio de dolores. Dolores de parto. Principio de dolores. Dolores de parto. Dolores de nacimiento. Dolores de nacimiento, angustia asociada con el alumbramiento, es exactamente lo mismo. Es principio de dolores, significa dolores de parto, dolores de nacimiento o angustia asociada con el alumbramiento. Lo que significa es muy importante, la imagen es muy interesante. Una mujer embarazada puede experimentar, escucha, una mujer embarazada puede experimentar dolores que anuncian que el nacimiento se aproxima. Aunque nadie puede determinar simplemente por un dolor aislado al momento exacto del nacimiento. Eso lo sabemos. Pero sí es una señal de que ya está a punto de nacer ese ser viviente que viene ya en camino y que está dentro de la matriz de la mujer, ¿verdad? Está a punto de nacer ese bebé, pero ¿y cuáles son las señales? Las señales que arroja el próximo nacimiento de ese pequeño es de que la madre empieza a tener dolores de parto. Dolores de nacimiento, lo cual significa y lo cual indica y la señal que manda o lo que nos trata de decir ese dolor de parto que siente la mujer es que ya está a punto de nacer ese bebé. Y por eso la mamá cuando siente ese dolor, esos dolores de parto, ella sabe identificar y dice, no, pues ya van a nacer, yo lo siento, empiezo a tener dolores, dice la mujer. Y ya sabe, ¿verdad?, de que ya está a punto de nacer ese bebé. ¿Y qué hace la mujer? Pues se traslada inmediatamente al hospital, al centro de salud, porque ya está a punto de nacer ese bebé. Y la palabra es exactamente la misma palabra que encontramos, principios de dolores, en Mateo capítulo 24. Lo cual significa de que cuando nosotros veamos estas señales, ¿cuáles señales? Terremotos, hambres, apestes, enfermedades, guerras, nación contra nación, reino contra reino, rumores de guerras, el engaño religioso que acabamos de ver, cuando veas que se levantan hombres diciendo, autoproclamándose Cristos, autoproclamándose Mesías, es exactamente lo mismo. Es como la mujer que empieza a sentir dolor de parto, ya van a ser mi bebé. ¿Y qué hace la mujer? Se va al centro de salud, ¿verdad? Para que la atiendan porque este bebé ya viene en camino. Y Jesús nos está advirtiendo de que próximamente Él ya mero viene. Ya mero está a la puerta. ¿Cuánto tiempo nos queda? No lo sé. No lo sabemos con exactitud. Les mentiría si les dijera, no, pues tal fecha, ¿verdad? Les mentiría, la Biblia no muestra, no registra ninguna fecha exacta, ningún mes, ningún año, ningún día exacto, ninguna hora exactamente. Solamente nos dijo y solamente nos dejó estas enseñanzas, Mateo 24,
estas señales habrán en mi segunda venida. ¿Y qué estamos haciendo? ¿Qué estamos viendo? ¿No se está cumpliendo la palabra? ¿No es exactamente lo que estamos mirando con nuestros propios ojos? Pues hay que ponernos alerta. Pues hay que, es momento de ponernos alerta. Es momento de preocuparnos por nuestra vida. Es momento de arreglar y arreglar nuestras cuentas con el Señor. Es momento de levantarnos de ese sueño. Es momento de darle prioridad a lo que realmente requiere prioridad. Es momento de cambiar la posición de nuestras cosas y compromisos y cosas prioritarias en nuestra vida. Si tú tenías a Dios en segundo lugar, es momento de que tú lo pongas como una prioridad principal en tu vida, porque si no, te quedas, mi hermano, te quedas en este mundo, te vas a quedar a sufrir, te vas a quedar a ver todo lo que va a pasar y a perderte totalmente en la perdición. Es momento de que tú te preocupes realmente por tu vida espiritual. Ha llegado el momento, porque señales de parto ya tenemos. ¿Y cuáles son esas señales de parto? Señales en el cielo, terremotos en diferentes lugares, guerras entre nación y nación y reino contra reino, enfermedades, escasez de alimentos y el engaño religioso, la cual estamos viendo en diferentes países a nivel mundial. Yo he visto mucho en las redes sociales, en el internet, en otros lugares, en otros países, de cómo se están levantando muchos hombres, muchas mujeres autoproclamándose cristos. Y ahí están los dolores de parto. ¿Qué más estamos esperando? 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Es precioso la palabra, cómo encontramos muchísimas claves dentro de la misma Biblia. Principios de dolores, dolores de parto, dolores de nacimiento y angustia asociada con el alumbramiento. Es impresionante y es exactamente lo que estamos ya viendo y que se está cumpliendo en nuestros ojos, que se está cumpliendo exactamente como lo marca en la palabra del Señor. Entonces, señales tenemos, no hay pretextos. Aquel que quiera escuchar, gloria a Dios. Aquel que no le interesa, ni modo. Pero Cristo está hablando, Cristo ha hablado, Cristo ha dejado toda su palabra para que nosotros nos preocupemos y para que nosotros podamos entender acerca del tiempo que nos encontramos. Y hoy también, así como en el tiempo de Jesús, en Mateo 24:9, aunque les está hablando los judíos cuando les dijo, entonces los entregarán a tribulación y los matarán y serán aborrecidos de todas las gentes por causa de mi nombre, es exactamente también lo mismo, otra de las señales más importantes, la persecución de los creyentes. 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Y esto lo estamos viendo, también lo estamos empezando a ver.
también lo estamos empezando a ver. La persecución de los creyentes en diferentes lugares se ha visto, se ha escuchado de que en varios lugares están siendo perseguidos los cristianos por causa de su fe. ¿Y qué es esto? Se está cumpliendo nuevamente la palabra del Señor. La persecución contra los cristianos también aparece como característica del periodo final, así como fue en el tiempo de los apóstoles. Fueron perseguidos, fueron burlados, fueron atribulados, fueron aborrecidos por todas las personas por causa del nombre de Jesús, y es exactamente hoy lo que vemos. Te das cuenta de que cuando tú le compartes a una persona no le agrada que le hables de Cristo. Te das cuenta de que cuando tú le compartes el evangelio a una persona no le gusta acerca de Cristo. Aborrecen la palabra, no les gusta la palabra. Y es señal también de que ya nos encontramos ya en los últimos días. Pero aquí hay algo muy importante. Sabemos perfectamente bien de que la persecución de los cristianos no va a empezar o no empezó en pleno siglo XXI. Esto ha sido así exactamente a lo largo de la historia. A lo largo de la historia, por ejemplo, la iglesia primitiva sufrió persecución desde sus primeros años. Por eso debemos de distinguir entre una señal profética y un acontecimiento exclusivo de nuestra generación. Y claro que estamos de acuerdo de que todo esto ha acontecido desde mucho tiempo atrás. Siempre ha habido persecución, pero sí tenemos que tener ese discernimiento de poder distinguir entre una señal profética y un acontecimiento exclusivo de nuestra generación actualmente. ¿Y qué estamos viendo? ¿Y qué está pasando hoy actualmente? Pues exactamente eso. Está pasando eso. Muchos están siendo aborrecidos por causa de su fe. ¿Y qué? ¿No te hace no se te hace algo raro? ¿No te llama la atención? Pues déjame decirte que es el cumplimiento de las Escrituras, porque no podemos sacar otra conclusión más que decir que es el cumplimiento de las Escrituras. Ahí está escrito. 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Otra de las señales más importantes también que podemos identificar en este último tiempo, la apostasía. La apostasía es una de las cosas que también estamos viendo dentro de las mismas iglesias evangélicas cristianas. Estamos viendo una apostasía impresionante, y esta es una de las señales más serias y más certezas y seguras que nos dan la evidencia perfecta de que ya nos encontramos en los últimos días. Cuando Cristo dijo, mira, esto va a pasar, va a haber apostasía en los últimos tiempos, y cuando ustedes vean apostasía es porque el tiempo está cerca. En 1 Timoteo, en el capítulo 4, verso 1, la palabra del Señor dice, pero el Espíritu dice claramente que en los últimos tiempos algunos apostatarán de la fe. La palabra apostatar, es la palabra original en el griego, apistemi, que significa apartarse del camino, abandonar el camino, retirarse del camino, alejarse del camino. Es maravilloso. Y esto es lo que estamos viendo. Muchos ya se han apartado del evangelio. Muchos ya se han apartado del centro de la palabra de Dios, que es Cristo es el centro, la sana doctrina de los apóstoles, de los profetas y de todo lo que nos ha dejado Dios a través de los grandes hombres inspirados por el Espíritu Santo. Hoy estamos viendo diferentes
doctrinas, diferentes enseñanzas que ya no van de acuerdo a la palabra de Dios. Y eso nos da a entender de que nos encontramos ya en apostasía también. Muchos se van a apartar. Muchos, en vez de enseñar la sana doctrina de la palabra, van a empezar a apartarse de lo que realmente es. Como por ejemplo, ahorita gira mucho alrededor de muchas iglesias la doctrina, la enseñanza de la prosperidad, por ejemplo. Ahorita, en vez de que se, ahorita ya no se escucha mucho predicar acerca del arrepentimiento o del pecado o del nuevo nacimiento o de la fe o del compromiso con Dios. Ahorita se predica y se comparte mucho acerca de lo que es la prosperidad. Dios te va a dar, Dios te va a bendecir, Dios va a abrir puertas, Dios va a abrir dimensiones, Dios esto, Dios el otro, aquello, etcétera. Eso es lo que estamos viendo mucho hoy en este tiempo. Y Pablo, en 1 Timoteo 4:1, dijo claramente: pero el Shua dice claramente que en los postreros, que en los últimos tiempos, algunos apostatarán de la fe. Algunos, no todos, algunos se van a desviar de su fe, van a empezar a caminar y apartarse y abandonar y a retirarse y alejarse de la sana doctrina de la palabra del Señor. Es como, por ejemplo, mira, y no es por criticar, no es por juzgar, pero sí es muy importante el poder compartirles la palabra en lo que es. Mira, yo he visto en muchos, en muchas ocasiones, cuando luego suben contenido de diferentes hermanos, los amamos en el nombre de Jesús, ¿verdad? Pero sí es algo muy importante tener discernimiento espiritual de lo que está pasando ahorita, por ejemplo, con la música cristiana, con las alabanzas que van dedicadas a Dios. ¿Cómo es posible de que se esté copiando un estilo, un género mundano, o que solamente le cambies la letra y que se lo dediques a Dios? Es impresionante eso, con la finalidad y simplemente nada más por agradar a los demás, cuando la misma palabra del Señor dice de que cuando los apóstoles, cuando los discípulos, cuando los salmos, dice que tenemos que cantarle cánticos espirituales, himnos y cánticos espirituales. ¿Y dónde vemos la espiritualidad de, por ejemplo, de que te toquen uno de los Tigres del Norte, por ejemplo, que solamente nada más le cambies la letra y de que el fondo y el tono y la música y el ritmo sea de los Tigres del Norte? ¿Dónde vemos la espiritualidad allí dentro de lo que marca en Efesios capítulo 5? Donde dice de que tenemos que cantar, alabar a Dios con salmos e himnos y cánticos espirituales. ¿Dónde se encuentra? Entonces vemos, pues, y nos damos cuenta, aquel que tiene discernimiento espiritual discierne de lo que sí es de Dios y de lo que no es de Dios. Porque ahorita, hermano y hermana que me escuchas, amigo que me escuchas, ahorita en este tiempo nos encontramos en un tiempo muy difícil, donde tenemos que tener bien afinados nuestros oídos, donde tenemos que tener bien afinados nuestros oídos, de cómo estamos escuchando, qué tipo de cosas estamos escuchando. Nuestros sentidos también deben de estar bien, bien definidos. Y tenemos que tener la capacidad de discernimiento espiritual, qué sí es de Dios y qué no es de Dios. Entonces, eso es lo que vemos, de verdad. A mí me impresiona, a mí, esas cosas. Yo digo, ¿cómo ha cambiado las cosas de verdad con tal de satisfacer los deseos carnales de la gente? ¿Con tal de satisfacer tus oídos? Recuerda una cosa muy importante, que los cánticos no son para ti, los cantos son para Dios. La adoración es para Dios, no es para que a ti te guste, no es para que a ti te sientas cómodo, no es para que tú lo seas. No, recuérdalo, es para darle tributo, darle gloria a Dios, es para Él, es para dedicación a Él, no es para ti. Si a ti no te gustan los salmos, déjalo, pero a Dios le agrada. Si a ti no te gustan los cánticos espirituales, déjalo, pero a Dios le agrada eso.
Si a ti no te gustan los himnos, los salmos, no importa, pero eso es lo que pide Dios, que le cante su pueblo. Que le dedique himnos hermosos donde reflejen su poder, su deidad, sus características, su santidad, su justicia, su poder. Todo eso, lo que tiene que girar en torno al carácter, a la persona de Dios, tiene que ser exaltado su nombre de Él. Pero hemos perdido y se ha perdido la esencia, la santidad, el enfoque principal de la sana doctrina de la palabra y del Evangelio de Jesucristo. ¿Cómo es posible? No se diga, porque ahí también hay géneros de los temerarios, de que hip hop, de que rap, de que reggaetón, de que cumbia, de que salsa, de que norteño, de que muchísimas cosas que se han empezado a introducir dentro de la misma iglesia. ¿Por qué? Porque se están empezando, ¿qué? A apartar. Están empezando a dejar a un lado la sana enseñanza de Jesucristo. Están empezando a alejarse de lo que no debería de pasar. Están empezando a alejarse de realmente de la misma palabra. Y ese es esto lo que nos advirtió el Espíritu Santo por medio de la boca del apóstol Pablo a Timoteo. A la primera carta a Timoteo 4:1. 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Y es exactamente eso lo que está pasando. Es eso lo que está pasando. Se predica cada cosa que se comparte, que se escucha, que se enseña, cuando ya realmente ya no está enfocado, ya no es la palabra, ya Cristo ya no está, ya no es, ya los mensajes ya no son cristocéntricos, ya ahora solamente nada más hablamos acerca de lo que, de nuestro deleite, de lo que nos gusta, de lo que la gente le encanta, pero ya no hablamos acerca de lo que realmente nos ha dejado Dios. Qué tristeza.
Y nuevamente otra vez, por medio de Pablo, por la boca del apóstol Pablo, en segunda de Tesalonicenses, en el capítulo 2, verso 3, ¿qué es lo que dice las Sagradas Escrituras? 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Esto es lo que va a suceder en los últimos días, dice el Espíritu Santo de Dios por medio de la boca del apóstol Pablo. La segunda carta a los Tesalonicenses, en el capítulo 2, en el verso 3. Nadie nos engañe en ninguna manera, ni ya ni la chicatavena chano ni Tony Pablo, porque no vendrá sin que antes venga que... ¿Quién no vendrá antes que venga la apostasía? Cristo. Ahí está tan claro, tan específico, clarito está la escritura. Nadie os engañe en ninguna manera. Nadie te puede decir, tú puedes ver en las redes sociales, Cristo ya vino, Cristo. No, no, no, no. A ver, espérame. Nadie nos engañe, dice la palabra. Nadie nos engañe, dice la escritura. Porque no vendrá sin que antes venga la apostasía. Porque no vendrá sin que antes venga la apostasía. Número uno, Cristo no va a venir sin que antes venga la apostasía. Pero la apostasía ya se está cumpliendo. Ya vemos mucha apostasía en las iglesias. Ya esa es una de las señales más evidentes y determinamos diciendo, la apostasía ya está. ¿Qué titan las apostasía? ¿Qué tibito son? ¿Qué tibito son? ¿Me has dicho ya le? ¿Qué toni? ¿Qué Pablo? Sin que antes venga la apostasía y se manifieste el hombre de pecado, el hijo de perdición. Y se manifieste el hombre de pecado, el hijo de perdición. Cuacuito catsan es una jerichokini. Cuito catsan es una ni je anticristo, nangajena, si hijo de perdición mi. Y se manifieste el hombre, el hijo de perdición. ¿Quién es el hijo de perdición? Es el anticristo. El próximo dictador mundial de este mundo, el anticristo. Está próxima en manifestarse este hombre o hijo de perdición, hombre inicuo también se le conoce, hijo de perdición, el anticristo, la bestia, la segunda bestia o la primera bestia de Apocalipsis 13, es exactamente esto. Ahí vemos otra vez la palabra apostasía, una vez más. La palabra apostasía. ¿Cuántos no están apostatando hoy en estos últimos días? De verdad que ya nos encontramos ya en los últimos días. Amada iglesia, amado pueblo que nos escuchan a través de este medio. Yo no sé qué estás haciendo con tu tiempo hoy. No sé qué estás haciendo, no sé en qué te estás enfocando hoy. Yo no sé si te estás preocupando por tu vida, por tu relación personal con Dios. Yo no sé si te estás enfocando en lo que realmente sí vale la pena. Porque la palabra de Dios dice de que es esto lo que se va a tener que cumplir. Y ya se está cumpliendo. Son señales que se tienen que cumplir antes de que Él venga, dice la palabra. Y ya se están cumpliendo la palabra del Señor. Segunda de Timoteo en el capítulo 4, en el verso 3 al 4, dice que porque vendrá tiempo cuando no sufrirán la sana doctrina. Y agrega lo siguiente: y apartarán de la verdad el oído y se volverán a las fábulas. Y esto nos lleva a una pregunta muy seria. Porque vendrá tiempo cuando no sufrirán la sana doctrina. La sana doctrina. Va a llegar un momento en que la gente ya no va a soportar exactamente esto lo que estamos compartiendo. Va a llegar un momento en que mucha gente ya no va a soportar sus oídos de escuchar la verdadera palabra de Dios. ¿Qué van a hacer?
van a apartar de la verdad sus oídos y se volverán a las fábulas. Van a preferir apartar sus oídos de la sana doctrina, de las palabras sanas de Jesucristo, y van a empezar a arrimarse y a ir detrás de las fábulas. Mandamientos de hombres, palabras de hombres, palabras humanas. Se van a empezar a centrar en el éxito humano, en el ego humano, en el centro del ser humano. Se van a empezar a caminar, ir detrás de las fábulas. Va a llegar un momento y ya estamos en ese momento. Qué momento, si tizo le Pablo ni oso kimane si liquisute que cuando ni el geni nasi kisi liquisute scani le ni he soñó liquisute suani soñó liquisute cuando ella no ni el ni nasi kisi liquisute se 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solamente mensajes o solamente estamos buscando mensajes que nos hagan sentir bien? ¿Qué estás buscando tú hoy que me escuches en esta hora de la tarde? ¿Qué buscas tú cuando tú dices yo voy a seguir a Cristo? ¿Qué buscas tú? ¿La verdad de Dios? ¿Estás buscando la verdad de Dios? ¿O solamente estás buscando mensajes que te hagan sentir bien? Que te den la razón, que tú tienes la razón, que te haga sentir bien, que justifique tu pecado, que justifique tus errores, que justifique tu manera de vivir. ¿Qué estás buscando tú? Porque cuando una persona realmente busca la verdad, en el momento en cuando la palabra le confronta, lo acepta y lo reconoce. Pero si solamente tú estás buscando mensajes que te hagan... mensajes de motivación, mensajes que te hagan sentir bien y que no confronten tu pecado, que no confronten tu ego, que no confronten tu orgullo, que no te confronten tu falta de perdón, tu resentimiento, tu envidia, tu enojo, tus celos, tus mentiras, tu robo, tu hipocresía. Si no te gusta que te... ahí ese es el problema. Entonces, al Dios, al que estás buscando, no es el Dios de la Biblia. Ni mucho menos al Dios que estás siguiendo es de la Biblia. Es otro Dios que tú te inventaste bajo tus propios argumentos y mandamientos. Mas no es el Dios de la Biblia. Pero cuando un corazón está decidido en buscar la verdad, aunque suene fuerte, aunque esté fuerte y aunque nos confronte en algún momento si estamos mal, pues allí está la verdad. Si la palabra dice esto, esa es la verdad. Si la palabra dice aquí, pues hay que dejarlo. Si la palabra dice esto, pues hay que abandonarlo. Si la palabra te manda a hacer esto, pues hay que hacerlo. Pues si la palabra te manda a hacer esto, pues manos a la obra, vamos a hacerlo. Cuando buscas realmente la verdad de Dios, reconoces que la verdad, la palabra tiene la verdad absoluta y es la única fuente de autoridad, de máxima autoridad, que tiene la verdad absoluta, que nos puede corregir, que nos puede guiar, que nos puede exhortar, que nos puede consolar y que nos puede hacer. Pero si estamos buscando solamente mensajes de motivación que nos haga sentir bien, es un peligro. Y es exactamente, es una otra señal más de que se está cumpliendo la palabra. Va a llegar un momento en que la gente ya no va a escuchar de la verdad. Va a decir, no, ese hombre habla muy fuerte, critica. No estamos criticando, ni mucho menos estamos juzgando. Estamos hablando de la verdadera palabra. Pero este tipo de reacción, este tipo de sentimiento, ese tipo de corazón que tiene la gente que es confrontada con la palabra y dice, no, pues allí no. ¿Qué está buscando? ¿Qué está buscando? Y es una señal de la apostasía y es una señal del abandono del verdadero mensaje cristocéntrico. La sana doctrina, porque aquí mismo lo dice, llegará un momento en que no sufrirán, porque vendrá tiempo cuando no sufrirán la sana doctrina. La sana doctrina siempre va a permanecer. Pero ¿qué van a hacer las personas? En vez de escuchar esa sana doctrina, se van a apartar
y van a perseguir sus propios deseos carnales y se volverán a las fábulas. Ni a ti, nana, hekwani. 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Por eso estamos tan convencidos de que nos encontramos ya en los últimos días. Así que, mis amados, el problema de los últimos tiempos no será únicamente la ausencia de la palabra del Señor. También habrá religiosidad sin verdad bíblica. Habrá religiosidad sin verdad bíblica. Y es exactamente eso lo que hay ahorita. Hay mensajes, pero sin sustento bíblico. Hay doctrinas, pero sin sustento bíblico. No, la palabra tiene que hablar por sí sola. La palabra tiene la máxima autoridad para poder hablar por sí sola. Hay que predicarlo como está. Si no aparece en la palabra, pues no hay que enseñarlo. Pero si aparece en la palabra, hay que hablarlo tal como está. Porque es la evidencia más grande de que realmente nos encontramos en una iglesia de sana doctrina. Pero ¿qué pasa cuando la palabra es transgiversada? ¿Qué pasa cuando la palabra es manipulada? ¿Qué pasa cuando la palabra es manipulada al antojo de los predicadores, de los pastores, de los líderes, a su conveniencia y a su antojo? ¿Qué pasa? Allí hay gato encerrado. Porque verdad bíblica no creo que haya. Cuando una persona manipula las escrituras a su manera y a su conveniencia, hago mucho ojo y mucho cuidado. Porque de eso nos está diciendo la bendita palabra de el Señor. 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Bueno, 4:20, lo voy a dejar hasta aquí. Va a haber una tercera parte de las señales de los últimos tiempos, y ya vamos con varias señales, Primeramente, que va a haber un engaño religioso. Va a haber hambres, apestes, terremotos, diferentes lugares. Va a haber estos son principios de dolores, principios de parto, etcétera, etcétera. Va a haber la apostasía, que es una de las evidencias más claras de los últimos tiempos. La apostasía. Los falsos maestros también, porque también es una señal muy grande, los falsos maestros que están apareciendo hoy actualmente. Mucho cuidado con esas cosas, muchísimo cuidado con esas cosas. Y vamos a seguir estudiando dentro de 8 días, si Dios quiere, domingo, con ese tipo de enseñanzas. Nos enfocamos más en los domingos, en los sábados nos enfocamos en otro estudio, pero en los domingos vamos a seguir estudiando acerca de estas señales de los últimos tiempos. Que sea de muchísima bendición para tu vida, mi estimado que me escuchas, amado hermano, oyente, amigo, mujer, joven que nos escucha a través de este medio de comunicación. Que el Señor te bendiga en esta preciosa hora de la tarde. Voy a orar unos minutos, tengo 9 minutos para poder orar por sus necesidades, por sus peticiones en este precioso momento. Vamos, claro que sí, vamos a orar en el nombre poderoso de Cristo Jesús. Vamos a orar en este momento. Y primeramente, a ver, dice aquí, saludos desde Paste, le dice, soy el hermano Felipe García Cortés. Claro que sí, Ninaka Tasichikotani, dice Felipe García Cortés, Ninaka Tasichikotani, cuy momento, cuy corazón heavy. Y también nos manda saludos desde del Estado de México, la hermana Margarita Aranda, dice,
Saludos igualmente desde cabina de Radio Evolución. Gracias por sus bendiciones, gracias por sus saludos. También les mandamos saludos hasta el Estado de México, desde cabina de Radio Evolución 98.5. Bendiciones y saludos, mi hermana, en el Señor, en esta hora de la tarde. Y aquí también tengo unos mensajitos de WhatsApp. Aquí, a ver, terminación 9025 dice: Dios te bendiga, pastor. Saludamos desde aquí de Aguas Negras, San Lucas, Soquía, Paninina, Catasichico, Taino. Bendiciones hasta Aguas Negras, San Lucas, Soquía, Pan. Terminación 9200 dice: bendiciones, hermano pastor Luis Alberto Martínez Cuevas. Sí, lo que dice, ya está cumpliendo la palabra del Señor. Así es, soy el hermano Raimundo Velasco Gómez. Siempre escuchamos tu programa aquí en Cañaltepec, Chilchocla. Nina Catasichico, Taino, dicen: Raimundo Velasco Cobos. Cuatí, tibitos son, cuates son malenainas y se son de ningo. Messi maniango, Jonathan L. Inaje, Yangá, Hecho.

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Ah, Padre, en el nombre de Jesús, Señor, en esta hora de la tarde, bendito Dios Padre, yo te pido por este varón, te pido por Jorge, te pido por su esposa, te pido por sus hijos, te pido por su suegra Liliana, Señor, en el nombre de Jesús, Martínez Pineda, te pido por este, por nuestro hermano Julio, te pido por su esposa, te pido por todos y cada uno de los que se encuentran allá, Señor, como familia, en esta hermosa hora de la tarde. Padre, tú tienes el control de su salud, tienes el control de su vida espiritual. Y hoy en esta tarde vengo ante tu presencia, Padre, depositando y pidiéndote por la vida personal y espiritual y físicamente hablando y su salud de estas personas en el nombre poderoso de Cristo Jesús. Amén. Aquí tengo otro mensajito, terminación 1510, dice... buenas tardes, hermano, dice, ¿puedes orar por mí, por mi familia, ya que estamos mal de salud? Bendiciones, pastor, dice. Claro que sí, no sé desde dónde nos saludan, me gustaría saber desde dónde nos saludan, pero bueno, saludos de donde quieras que estén, donde quiera que nos estén mandando saludos, donde quiera que nos estén sintonizando en esta hora de la tarde, vamos a orar por ustedes. Claro que sí, oramos. En el nombre poderoso de Jesús, en esta tarde, Señor, yo te pido por esta familia, no sé, tú conoces, tú sabes perfectamente bien, Señor, quiénes son, Señor, y en esta tarde yo te ruego por ellos, Padre, sea cual sea su necesidad, sea cual sea su necesidad personal o familiar, bendito Padre, en el nombre de Jesús, Señor, yo te pido fortaleza por ellos, te pido bendición por ellos, te pido salud por ellos, te pido fortalecimiento por ellos, te pido por cada uno de ellos en el nombre poderoso de Jesús en esta hora de la tarde, en el nombre maravilloso de mi Señor Jesucristo, así te lo pido en este precioso momento. Yo me estoy pasando a retirar de las redes sociales. Saludos también allá a los que nos siguen a través de la plataforma de Facebook, que la encuentras como Iglesia Cristiana Jesucristo es el Camino y la Salvación, ¿verdad? Así que yo me paso a retirar de allá de las redes sociales. Bendiciones y saludos. Y nuevamente seguimos invitando a todos aquellos que quieran acercarse a escuchar la palabra del Señor. Todos los domingos estamos allá en San Mateo Yolosochitlán. Todos los domingos a partir de las 6:30 de la tarde ya nos encontramos en el domicilio de nuestro hermano Juvenal Aranda, también allá. 6:30 de la tarde comenzamos allá en ese lugar. Aquellos que estén interesados, acércate a Dios, acércate a escuchar la palabra, acércate a Dios ahorita que hay tiempo, de verdad, de corazón se lo decimos. También allá en Santa Cruz, Acatepec, también allá nos encontramos, igual 10:30 de la mañana, todos los domingos a partir de las 10:30 de la mañana, todos los domingos. Allá en el domicilio de nuestro hermano Epifanio Altamirano Gracida, allá nos encontramos, de verdad. También les hacemos la grande invitación, les hacemos la grande, grande invitación de que puedan acercarse si alguien está interesado en la bendita palabra del Señor. Aquí dice, mira, Cervantes Isma dice, buena predicación para estar, dice, claro que sí, bendiciones Cervantes Isma, dice acá, le mandamos saludos desde Cabina Radio Evolución en las redes sociales. Aquí dice Marimar Silverio Delfino, un saludo pastor para ti, siervo de Jesucristo, dice parte de la familia Delfino, Silverio escuchando aquí en Loma Relámpago, La Toma, Mazatlán. Igualmente, saludos para allá, la familia Delfino, también Silverio dice, escuchando aquí en Loma Relámpago. Saludos a Loma Relámpago, que el Señor me los bendiga. Loma Grande, paz. Dice, buenas tardes, hermano, muchas bendiciones. Claro que sí. Gracias, dice. Y claro que sí, ahí estamos para ayudarles. Y entonces seguimos invitando, pues, allá también en San José, Vista Hermosa, nos encontramos igualmente en los sábados, 10:30 de la mañana, en el domicilio de Justino García. También allá nos encontramos, entrada a 3 postes, llano de basura. San José, Vista Hermosa. De la misma manera, allá en el domicilio de nuestro hermano Felipe García Cortés, Pastele, Soquiapan, también allá nos encontramos en los domingos, 10:30 de la mañana, todos los domingos, 10:30 de la mañana. Y también aquí nos encontramos cerca, aquí en Llano de Lodo, Huaucla, a unos 20 minutos de la Piedra Afilar caminando. Ahí nos encontramos allá todos los domingos a las 10:30 de la mañana. Pero si gustas, mándame un mensaje de texto. Si te interesa la palabra del Señor, ¿quieres que te haga una visita? Compartimos, platicamos acerca de la palabra. Y nuestro número personal, 238-222-0468. Así es, 238-222-0468.

0: y yo me paso a retirar. Que tengan una excelente tarde hoy domingo, siendo las 4:29. Que tengan una excelente tarde, de verdad, les deseo lo mejor en el amor de Cristo y que la palabra que acabamos de escuchar, que sea de muchísima bendición y de preparación para tu vida, que es momento de prepararse porque Cristo viene pronto. Cristo viene pronto, mis amados. Nos vemos primeramente Dios el sábado y domingo dentro de 8 días, si así Dios lo quiere, y nos pasamos a retirar y nos leemos este mensajito. Creo que nos acaba de llegar otro mensajito. Claro que sí, hermana de San Lucas, San Lucas, bendiciones hermanos, es la verdad lo que usted predica, dice la palabra del Señor. Claro que sí, así es. Y la gloria sea para el Señor en esta hora de la tarde, en el nombre poderoso y maravilloso de mi Señor Jesucristo. Me paso a retirar, bendiciones y saludos. Mis amados hermanos, nos estamos viendo primeramente Dios el sábado. Yo me paso a retirar de este lugar. Que tengan una excelente tarde. Les amamos, les bendecimos en el nombre de Jesús. Primeramente Dios, nos vemos el sábado dentro de 8 días, de 3 a 4 de la tarde. Recuerda, de 3 a 4 y media de la tarde. Bendiciones y nos vemos pronto.
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1: Solicitan, si no estoy mal, con Antonio Aguilar, pero ahorita con banda es con banda macho, ¿sale? ¿Quién me falta aquí?
2: Carito, buenas tardes.
1: Hola.
2: Quería ver si me puedes mandar saludos para mi nieta Jaden, Mar y Dasli.
3: Oye, mira la mochila, es una torta que no ha sacado desde...
2: Porfa, para... Porque están bien contentas porque mañana entran a la escuela, están felices mis nietas. De favor, de parte de su abuelo Mario Mendoza de Rinconada, porfa.
1: Yo estaré igual que ellas, ¿qué te digo, mi corazón? Ese sí, es así, qué bonito, qué bueno que estén emocionadas por el regreso a clases, que le entren bonito, con muchas ganas, que hagan muchos amigos, y que sean unas buenas niñas, claro, que sigan haciendo su tarea, que cumplan con sus responsabilidades, pero claro, que disfruten de esa etapa, que es una etapa muy, muy bonita para disfrutar con amigos, con los chiquitines que conoces ahí en la primaria, secundaria, o incluso hasta en el kinder, ¿no? Porque también ya los más pequeñuelos se van para el preescolar, qué bonito, oye. A ver, no, la mamá es la que, o el papá mañana, a moco tendido, porque ya va a dejar al niño ahí en el kinder, primer día del kinder, espérate, corazón. No, ya ni digo nada, porque yo no sé cómo me vaya a ir a mí, digo, el mío todavía está chiquito, ¿no? Pero pues, en un año ya va para el kinder también, oye. A ver, ¿qué me dicen por acá? Ay, carito, ¿me podrías complacer con una canción? Aquel amor de los Bibis, saludos a la Ciudad de México, como no, mi corazón, ahorita te ponemos a los Bibis. Mira, no me habían solicitado a los Bibis, pero va. Hola.
4: Amorcito corazón, mis ojos tapatíos, ya sabes quién es, el efectivo, tu seguidor número one. Salúdame y ponme la de la banda del mexicano, caballito.
1: No bailes, caballito, que te voy a regañar. Órale, Raúl, ¿cómo andas, americanista? Yo espero que muy bien, ¿eh? Saludos para ti y para toda tu familia. Me imagino que andas en el portable, ¿ah? Saludos también para Felipe Aguilar Morales. Te escuchamos en Tigrillos de parte de una amiga. ¡Órale! Tigrillos, ¿qué? Tigrillos Apazapan. ¿Es Tigrillos Apazapan? Creo que sí, ¿verdad? Bueno,

0: Ya encontré la canción y el audio donde... A ver, aquí está.
1: Soy Santos, regálame una canción de los Johnnys, Palabras Tristes.
0: Mi amigo Santos, ahora sí, aquí está tu canción, corazón. ¿Qué puedo hacer?

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Oigan, por acá nos reportan fuerte aguacero aquí en la ciudad capital, aquí en Xalapa, Veracruz. También en la zona de Coatepec, de acuerdo a lo que por acá nos están informando, por favor, tomen sus precauciones. Conduzcan con mucho cuidado, usen su cinturón de seguridad. Con calma, tranquilo. Mire, ya va tarde, ya se hizo tarde. Bueno, pues ya para qué le mete más la pata. Ya mejor, pues así, a hacer.

Carito usted de repente dice, es que Carito nomás se me atraviesan, andan bien lurias aquí. Sí, pero no todos, no todos. Y acuérdese que es una vida la que va en la moto, déjese, porque a veces pues nos enojamos, ¿no? De que, ay, ya se me atravesó, ay, se me metió. Pues, ya tranquilícese, por favor. Recuerde que va una vida en la otra moto. Y bueno, también ellos o quienes van en las motos, pues prácticamente la carrocería es su cuerpo, ¿eh? No hay otra cosa que los pueda defender. Digo, si usted va en su vehículo, en su taxi y demás, pues ya por lo menos el coche le va a cubrir un poco al cuerpo. Pero recuerde que a nuestros amigos que van en las motos, pues no. Entonces, por favor, si usted es motociclista, también tenga prudencia, sea consciente, sea prudente, por favor. Y para mis amigos que van ahí tras el volante en su cochecito, pues también con mucho cuidado, ¿sale? Mañana regresan los chiquitines a clases. Deseo de todo corazón que les vaya muy bonito, que les vaya muy bien a los pequeñuelos que ahorita están a la escucha de los domingos del ayer. Y bueno, si usted me lo permite, mañana de nueva cuenta por aquí, a partir de las 7 de la mañana en programación hasta la 1 de la tarde. Te voy a dejar muy bien acompañado en un ratito más, te voy a dejar buena música ahorita. Y en un ratito más llegará mi compañero y amigo, Yair Paredes, alias El Veneno. Ya saben que Yair trae una energía increíble, este muchacho, y bueno, llega para contagiarnos a todos con el buen humor y la energía que tiene. Entonces, bueno, en un ratito más, El Veneno. Cuídense mucho, por favor. Buena tarde para todos. Y nos vamos con Liberación, Nubes de Algodón. Oye, por cierto, la canción anterior se fue hasta el puerto de Veracruz para el señor Álvaro, es abuelito de mi amigo, no es papá de mi amigo Pablito Laureani. Saludos, Pablo, hasta el bello puerto de Veracruz. Saludos para ti, para tu papi, para tus abuelitos, para toda tu familia. ¿Sale, corazón? Vámonos ahora sí con Nubes de Algodón, es Liberación.

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1: Los voy a dejar con Grupo Indio, Dame un Beso y Dime Adiós. Le voy a mandar saludos al Chapaneco, a Joaquín, no sé si está Sergio ahí también, a Sergio, a todos mis amigos allá en Otilpan. Ahí está Chapaneco, ahí te voy a dedicar una canción nomás para que veas que soy chida. No, saludos para todos mis amigos allá en Otilpan y para la Esquinita del Sabor, ¿eh? Deliciosos los productos que ahí puedes encontrar, que si la maruchan, la cacalita, que si el chicharrón, que si las papitas, bueno, lo que te imagines ahí en Otilpan. Saludos para todos mis amigos en aquella zona. Y ahora sí, vámonos con Grupo Indio, Dame un Beso y Dime Adiós. Yo me despido, buena tarde para todos y buen provecho.
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1: Que los cumplas, querido papi. Que los cumplas feliz.
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